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1: 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Son las 9 de la noche. 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
1: 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Son las 10 de la noche. 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
0: Son las 11 de la noche. 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

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Son las 3 de la mañana. 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

0: son las 4 de la mañana. 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
0: 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Son las 5 de la mañana. 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

0: 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En Tropicana son las...
1: En Tropicana son las 6 de la mañana, 12 minutos en Tropicana.
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feliz mañana para todos, lindo día. Que papito Dios te bendiga, que papito Dios te llene de cosas buenas el día de hoy. Que sea una semana especial, una semana maravillosa. Que todo lo que hagas, que todo lo que emprendas el día de hoy te vaya muy bien, a ti, tu familia, los tuyos, toda la gente que te rodea y toda la gente que está contigo. Que sea un día de bendiciones, una semana para arrancar con el pie derecho, una semana para que conozcas la gracia y la bendición de nuestro Padre Celestial. Que Dios te proteja de todo peligro y de todo mal al salir de casa y al llegar a casa. Que sea Dios contigo, que sea Dios iluminándote, enviando el Espíritu Santo para tomar buenas decisiones, que te vaya bien. A tus hijos, los pequeños, que Dios los proteja, que les vaya muy bien en el colegio, en la universidad, a donde vayan a esta hora de la mañana, que siempre estén con la bendición de Dios. Buenos días, bienvenidos a una nueva emisión del ¿Cómo amaneció Popayán de Tropicana?

0: Bienvenido, bienvenido. Buenos días, buenos días, buenos días. ¿Cómo amanecen con Tropicana? ¿Cómo amanecieron a levantarse con Tropicana? Dejen la notica de voz, dejen el reporte. Vamos a arrancar con toda este lunes. Vamos a iniciar la semana con toda, con la alegría, con buena actitud, con ánimo. Yo sé que tiene problemas. Sí, todos tenemos problemas. Pero vamos a olvidarnos un ratico de los problemas. Ahí ya por un ratico. Ahí está por una horita, media horita, bueno, 5 minutos, todo es ganancia. Vamos a olvidarnos de los problemas, haga el reporte, salude aquí a través de Tropicana y vamos a empezar la jornada laboral con todos los que están trabajando, los que van a trabajar, los que se están alistando, los que apenas se van levantando, prenden el radio y escuchan, sintoniza cómo amaneció Popayán de Tropicana. Vamos a hacerle con toda, pues. Con toda. Lunes 24 de agosto. Es el día 236 del año, faltan 129 para que termine el 2026. Es la semana 35 del año, faltan 7 días para que termine agosto. Y es el cuarto lunes del mes, 7 días para que lleguen los bre. Septiembre, octubre, noviembre y diciembre. Los bre de Tropicana, los meses terminados en bre. Con toda la música, con toda la alegría del fin de año con Tropicana. Ya viene, ya viene. 7 días. Ya casi, ya casi. Amanecemos con una temperatura de 19 grados centígrados y apenas son las 6 de la mañana, 17 minutos. Hágame el favor. Hoy va a calentar bastante. Atención a la temperatura el día de hoy porque vamos a tener el cielo mayormente soleado. Temperatura mayormente soleado. Vamos a llegar a la máxima el día de hoy. Escuche muy bien porque esa temperatura es muy alta para Popayán. Vamos a alcanzar 30 grados centígrados con una sensación térmica de hasta los 33 grados a eso de la 1, 2 de la tarde. El pico más alto va a ser a las 2 de la tarde. Entre las 2 y 3 de la tarde va a ser el pico de temperatura más alta que vamos a tener el día de hoy. ¡Ojo! 30 grados con una sensación térmica de aproximadamente los 33 grados centígrados. Tome buena agüita, hidrátese bien, bloqueador, evite salir a esta hora. Si va a salir, protéjase, paraguas, un busito largo, porque el sol va a estar bastante fuerte para el día de hoy. Una temperatura bastante alta. Es que apenas son las 6 de la mañana, 19. Y tenemos a esta hora de la mañana 19 grados centígrados. Eso es bastante alto para Popayán, muchísimo. 30 grados la temperatura máxima para el día de hoy con sensación térmica de 33 grados. Bastante calorcito nos espera hoy entonces a la ciudad blanca, Popayancito. El reporte cómo amanecieron de una vez en el 310. 370-9815. Feliz mañana. Buenos días con Tropicana. La más bacana. ¿Quién amanece con nosotros? A ver, buenos días.
1: Buen día, Tropicana, la más bacana. Sí. Como siempre, reportando sintonía desde el integral. Que el Señor derrame el Espíritu Santo sobre cada uno de ustedes. Amén. ¿Cómo amanecimos? Amanecimos con la bendición de Dios nuestro Señor, tanto ustedes como nosotros. Gracias, gracias, que tengan un día bendecido por Dios. Gracias, gracias, gracias, gracias, gracias.
0: Bueno, mi corazón, gracias a usted por escucharnos, por levantarse con Tropicana, por prender el radio a esta hora de la mañana. 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Buenos días.
2: Buenos días, Amaury.
0: Buenos días.
2: Desde la vereda Altamira, que tenga un lindo y hermoso día y comienzo de semana, que todo les vaya muy bien con el favor de Dios.
0: Ánimo pues, mi amor, porque yo estoy aquí dándola toda, pero mejor dicho, y solito. Y dándola toda, mejor dicho, así que estoy aquí que salto en una pata. Y usted con ese ánimo, no, vamos a levantarnos, listo, vamos a levantarnos. Envíe la nota de voz contento, feliz, alegre, dichoso. Tenemos vida, estamos bien, gracias a Dios. Podemos respirar, podemos abrir los ojos, podemos levantarnos. Entonces, a dejar la pereza a un lado, a dejar ese desánimo a un lado. Y vamos a darle, pero con todo.
2: Tropicana la más bacana, muy buenos días a Mauri, bendiciones, feliz inicio de semana, agradecida con Dios, con el Todopoderoso, porque ya estoy en mi casa propia. Tropicana la más bacana, quiero compartirles esta alegría.
0: Qué bien, mi corazón, qué bendición tener la casita propia, qué bendición poder cumplir esa meta, ese sueño con tanto esfuerzo, con trabajo, con dedicación. Y ahí es cuando decimos, los sueños, las cosas sí se pueden lograr, sí se puede cumplir. Dios te bendiga, mi amor.
3: Tropicana, muy buenos días. Muy buenos días, Leito. Para dejar un saludito de cumpleaños a Erika Alexandra Santa Cruz Catamuscay, que Dios la bendiga, que la queremos mucho, en la vereda Figueroa.
0: Listo, mijo, que cumpla muchos años más y que Dios la bendiga. ¡Feliz cumpleaños!
4: Hola, Tropicana, la voz bacana, reportando sintonía desde el barrio Chapinero, alistándome para ir para mi colegio.
0: ¡Qué bella! Dios te bendiga.
4: Que Dios los bendiga. Desde parte de Victoria, su amiga.
0: Victoria, la chiquitica. Gracias, mi Victoria. Dios te bendiga. Que te vaya muy bien. Juiciosita, hola.
5: Buenos días, Tropicana, la más bacana.
0: Chapahuecos, vean.
5: Full sintonía aquí, vía el tambo, frente al restaurante El Huilense. Epa. Que tiren la moneda que yo la recojo. La compañía de mi esposa.
0: Hágale el tapahuecos. Ahí tapando los huecos, denle la monedita, ayuda el tapahuecos, que le está dando una manito a la movilidad. Buenos días.
6: Yo escucho, veo y comparto Tropicana, Tropicana la más bacana, deseando todo lo mejor, éxitos a todo tropioyente, a Mauri, en la cabina de Tropicana. Bendiciones de lo alto, que Dios siga usando esa voz melodiosa, esa voz que comunica, esa voz que bendice a través de las oraciones. Dios les bendiga. Hágale, mi pueblo amigo caucano, Popayán, reportando sintonía, Drúbal Montero de Lomas de Granada, queriendo salir a laborar.
0: Listo, don Asdrúbal, que le vaya muy bien. Juicioso pues, don Asdrúbal, buenos días.
7: Tropicana, la más bacana, hola, Mauri, muy buenos días, ¿cómo estás? Te habla Omar. Un saludo muy especial a todos los niños que hoy están ingresando a nuestra Escuela Normal Superior, a todos los administrativos, a los profesores, a toda mi familia, bienvenidos nuevamente esta nueva semana, y muchas gracias, Dios los bendiga, Tropicana, la más bacana.
0: Bueno, ya arrancan hoy la jornada escolar, qué bien, hombre, qué bien, qué bien, qué bien, qué bien. Con todo, viejo Omar, un abrazo.
8: A Mauri, muy buenos días. Como siempre, toda la gloria y la honra sea para Papito Dios y Mita María, reportando sintonía desde la vereda Santa Rosa. Buena mañana fría, pero con toda la actitud y la bendición de Dios. Feliz día para todos. Tropicana, la más bacana.
0: Eso, Fabián.
9: Tropicana, la más bacana. Tropicana, anoche tembló mucho en el área de todo lo que fue Chocó. Tembló, pero temblores de 4.0, 4.2. Más o menos unos 6 temblores. Tropicana, la más bacana. Ahí para que estemos pendientes.
0: Para que estemos en la jugada. Ya busco la actualización del Servicio Geológico Colombiano. A ver, a las 5:20 de la mañana. En Sipí, Chocó, magnitud de 3.1. La otra fue, a ver, hora local, a la 1:15 también, en Sipí, Chocó, de 3.0. Otro boletín por acá, en el Chocó también, en Medio San Juan, en el Chocó, magnitud de 3.0, dice por acá. El último informe, este fue a las 12:57 de la noche, sí, varios temblores en la madrugada. Es lo que ha dicho el Servicio Geológico Colombiano. Bueno, a esta hora de la mañana,
10: además de ser linda,
0: día como hoy, 24 de agosto,
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0: Falleció Kaleth Morales, cantante y compositor colombiano de música vallenata, conocido como el rey de la nueva ola. Falleció en un accidente de tránsito en la

0: El rey de la nueva ola, un día como hoy. Partió, falleció el gran Khaled Morales. Son las 6 de la mañana, 26 minutos en Cómo Amaneció Popayán de Tropicana, la más bacana. ¿Qué dicen los oyentes? Buenos días.
1: Tropicana, la más bacana. A Mauri, muy, pero muy buenos días. Bueno, deseando a todos un feliz inicio de semana. Y pues preguntarles a los de Urbacer, ¿qué hacemos con las basuras? Con los containers verdes. No los están recogiendo. Pregunto y dicen los del carro de la basura, ajá, que no son aptos para recogerlos. Pero ya llevamos 2 semanas y siempre dicen que mañana, que ahorita, que a las 10, que yo no sé qué. Y no recogen. Entonces, pues que nos digan, pilas, que se nos puede volver algo de salud pública. Entonces, que hablen claro qué es lo que hay que hacer. Tropicana, la más bacana. El problema está en la 23 del Retiro Bajo. Okay, la carrera 23 del Retiro Bajo, a Mauri.
0: Bueno, señor.
1: Muchas gracias.
0: Ya le iba a preguntar que dónde están esos containers, dónde está el problema. Listo, ya mismo le enviamos el reporte por acá a Urbacer. Sí, esos containers, mira, los de color verde, los que ponen ahí pues para recoger la basura del sector, están full, llenos. No le cabe una bolsa de basura más a ese container con ese reporte que hace por acá nuestro querido oyente desde el Retiro Bajo. Gracias, amigo. Ya hacemos el reporte. 6 de la mañana, 28 minutos. Por acá me envían reporte. Es que mucha gente tiene la aplicación de los sismos instalada en sus celulares. Y claro, comienza ese celular a sonar. Comienza ese celular a pitar. Y en la madrugada, mira, por acá esta oyente me envía 5:20 de la mañana, 3.1 en Cipichocó, el que les acaba de contar. 3:47 de la mañana, Cipichocó, 2.3. En Cundinamarca también hubo uno de 2.5. Otra vez Cipichocó a las 2:48 de la mañana, 2.2. Ismina Chocó de 2.9 a las 2:16. Cipichocó, 1:15 de la mañana, 3.0. Ismina Chocó, 3.3. Medio San Juan, que también es en el Chocó, en Cipí, 3.0. Otro de Cipí a las 2:48. Otro también de Cipí por acá a las 2:43. Medio San Juan nuevamente, Cipí, a las 2:39 de la mañana. Muchísimos temblores. Muchísimos temblores durante la madrugada. Y sí, lo ha confirmado el Servicio Geológico Colombiano. Hay que estar atentos. Aplicaciones en este momento sirve. Lo que pasa es que uno con toda esta cantidad de temblores, sí ha sido bajita la magnitud. El máximo, según este listado, el máximo fue a las 2:43 de 3.5 en Cipí. Cipí Chocó, que es muy cerca ahí a San José del Palmar, donde fue el terremoto de hace 15 días. Ya hoy 15 días del terremoto. Hoy hace 15 días fue el terremoto. Y claro, ¿no? ¿Quién duerme sonando el celular toda la madrugada con esas alarmas, con esas alertas? ¿Quién duerme, Dios mío? 1, 2, 3, 4, 5, 6, 7, 8, 9, 10, 11, 12, 13, 14 alertas. Me envió un pantallazo por acá nuestra oyente. Gracias. A tener cuidado. 6:30 minutos en Cómo Amaneció Popayán de Tropicana. Bueno, ya está por acá Leo también. Leo, ¿qué tal? Buenos días, ¿cómo amaneciste?
2: Hola Mauri, ¿qué tal? Buenos días para ti, para todos los oyentes de Tropicana, la más bacana. Bien contentos, felices de poderlos saludar en esta mañana de lunes 24 de agosto, la última semana de este octavo mes. Ya se nos vienen los breves de Tropicana. Contentos, felices, vamos a preparar motores para seguir alegrando esta maravillosa temporada donde la gente se prepara, se alista para hacer algo diferente, las compras. Así que en todo ese proceso los vamos a estar acompañando. Dios bendiga esa plática que te va a llegar en este fin de semana. Seguramente a muchos les pagan el día viernes 28, así que Dios bendiga esa platica extra que te va a llegar, ese dinerito, esos billeticos por los que tanto te has esmerado, tanto has trabajado. Dios bendiga a ti y a toda tu familia. Gracias por ser esa mujer, ese hombre guerrero, que lucha todos los días, que trabaja sin fin de 6 a 6 para llevarle toda esa comidita, esos alimentos y poder tener a tu familia contenta. Bienvenidos, feliz día, los abrazamos, los acompañamos en esta mañana de lunes 24 de agosto, como siempre con Tropicana, tan diferente que ayuda a los peluditos y a la gente.
0: Sí, señor, ya es la última semana del mes de agosto. Y la otra semana estaremos con el especial para recibir a los Bre de mañana en 8 días. Recibimos los Bre 1 de septiembre con Tropicana, con especial, con musiquita. Vamos a tener un evento chévere para los oyentes. Así es que muy atentos a toda la programación de Tropicana. 6:32 minutos, 6:32. Hablando del terremoto, el resumen o el balance mejor del más reciente boletín emitido por la Unidad Nacional para la Gestión del Riesgo de Desastre confirma que el terremoto de magnitud 7.4 ocurrido el 10 de agosto, hoy hace 15 días. La cifra oficial, atención, para el día de hoy, son de 329 personas fallecidas, 4.600 heridas y 247 todavía que continúan desaparecidas. Además, 364 personas fueron rescatadas con vida. En cuanto a los animales, 27 fueron rescatados y 3.571 resultaron afectados. Los departamentos más golpeados han sido Chocó, Valle del Cauca y Risaralda, con afectaciones importantes en ciudades como Quibdó, Cali y Pereira. En total, el desastre deja 16 departamentos y 481 municipios afectados, con 154.016 familias y 314.751 personas damnificadas o afectadas. Bastante alto el número. 176.890 viviendas averiadas, 33.374 viviendas destruidas, 5.755 edificios averiados y 553 edificios completamente colapsados. También resultaron afectados 525 centros de salud, 3.546 instituciones educativas y 5.585 centros comunitarios. Terminó la búsqueda en Cali. Una de las últimas operaciones de búsqueda terminó en Cali, luego de que los organismos de socorro recuperaran el cuerpo de Catalina Ortiz Echeverry. Catalina Ortiz Echeverry, una DJ y creadora de contenido de 30 años que permanecía desaparecida desde el día del terremoto. El cuerpo fue encontrado en el edificio Vanessa, donde los equipos de rescate lograron extraer a 22 personas. Para localizarla fue necesario retirar 5 losas utilizando maquinaria pesada y grúas. Su pareja, el productor y DJ Juan David Cano Pavón, también había sido encontrado sin vida días antes en el mismo edificio. Con esta recuperación, Cali dio por terminadas las labores de búsqueda, rescate y recuperación de cuerpos. Pasando ahora a una nueva etapa, que es la reconstrucción y recuperación de las zonas afectadas. Medicina Legal había recibido 319 cuerpos, de ellos 314 ya estaban plenamente identificados y 309 habían sido entregados a sus familias. La emergencia deja 329 muertos, 4.600 heridos y 247 personas desaparecidas, además de cientos de miles de colombianos afectados. El terremoto golpeó viviendas, hospitales, colegios, vías, puentes, acueductos y otras instalaciones fundamentales. Con el cierre de las labores de búsqueda en Cali, el país entra a una nueva fase marcada por la atención de los damnificados, la recuperación de las comunidades y una enorme tarea de reconstrucción. Algo que poco a poco se tendrá que superar, paso a paso. Toda esa tragedia de hoy, hace 15 días. 6 de la mañana, 36 minutos. ¿Cómo amaneció Popayán de Tropicana? Estamos en ¿Cómo amaneció Popayán de Tropicana? Ya estoy viendo la información oficial por acá de los diferentes medios a nivel nacional y claro, Estuvo bastante movida la madrugada, Leo.
2: Sí, demasiado a Mauri por el tema de las noticias. Cada fin de semana siempre se mueve porque seguramente se presentan muchos hechos en los cuales los medios empiezan a actualizar y actualizar la información. Pero aquí estamos en Tropicana para contarles lo más importante.
0: Dicen por acá los diferentes medios, 13 temblores acudieron al país esta madrugada. 13 temblores. Es lo que reporta el Servicio Geológico Colombiano. El más reciente, el último, fue a las 3:47 de la madrugada en Sipí, Chocó. Una magnitud de 2.3 y una profundidad superficial. El epicentro se ubicó a 9 kilómetros de Sipí. Sipí en el departamento de El Chocó, uno de los departamentos más golpeados después del terremoto de hace 15 días. Bueno, ya estaremos hablando en resumen de esta importante noticia el día de hoy a través de Cómo Amaneció Popayán de Tropicana. Cuéntenos, ¿sintió alguno de esos temblores? ¿Le sonó la alarma? Déjenos la notica de voz a través de el 310-370-9815. Bueno, eso no sería una alarma, eso sería una alerta, ¿cierto?
2: Sí.
0: Que es la notificación que le llega. Usted puede tener el celular en silencio, pero le va a sonar. Siempre le va a llegar la alerta. Es que para eso es, claro, para alertarlo a uno. A no ser pues que usted no tenga datos. Yo creo que es la única forma que no le llegaría la información.
2: Y la ubicación.
0: Exacto. Solamente que le quite los datos o que lo ponga en modo avión. Ya el celular no tiene cómo notificarle, porque eso, pues, esas aplicaciones se manejan a través de, con internet, pues, con datos. Entonces, si usted lo tiene en silencio, pues le va a sonar. Para eso son las alertas. Por eso el oyente que decía que le sonó toda la madrugada, imagínate, 13 veces sonando esa alerta, ese celular, y esa alerta, eso suena con todo el volumen del celular.
2: Más que una alarma normal,
0: claro,
2: convencional, ajá.
0: Eso suena con todo el volumen del celular.
2: Justamente para eso.
0: Ok, me dice por acá un oyente, el último fue hace 10 minutos, mira.
2: Acá tengo el reporte que fue a las 5:20 de la mañana, hace una hora y 10 minutos.
0: Mira, por acá un oyente en la aplicación, se llama Sismo Detector. Ajá. Le indica que el último fue a las 6:27 de la mañana.
2: ¿Y el epicentro le indica?
0: Ismina Chocó.
2: Ah, ok, listo.
0: De 3.3. Es alto, Leo.
2: Sí.
0: Alto.
2: Se siente, claro.
0: Claro, 3.3. Bastante alto. Bueno, amaneció movidita la mañana. Cuéntenos. Le está llegando la notificación. El Correcaminos también, mirá. Hace 11 minutos, sí.
2: Ajá.
0: El de Chocó. Uy, el del Correcamino es más poderoso. Mira, le muestra hasta los de otros países, hasta de Chile, por acá, en todo el mundo. Hay unos que solamente le muestra las aplicaciones, pues, le muestra solamente Colombia. Hay otros que sí muestran, pues, dependiendo la región que usted escoja. O si lo pone en todo el mundo, pues, le va a sonar. Imagínate eso sonando en todo el mundo, ¿no?
2: Por ejemplo, mira que aquí, según el reporte de esos 13 temblores, uno se movió en Costa Rica, Cascajal, Costa Rica, dice aquí, a la 1:37 de la mañana. Costa Rica, el único que, digamos, movimiento telúrico que se sintió de estos 13 que estamos registrando y que se registraron apenas el día de hoy.
0: Uy, ahorita, 4.1, sí, claro. Fueron dos ahorita, mira por acá. Bueno, los oyentes están reportando, mira, está temblando, sí, está temblando.
2: Sí.
0: O sea, mientras que nosotros estamos hablando aquí, a las 6:27 tembló. Fueron dos ahorita por acá y ya estoy viendo.
2: Claro.
0: Bueno, me va a tocar instalar la aplicación, ¿vos la tenés?
2: No, Mauri, mira que todavía no, pero ya con esta alerta y con eso que estamos informando, es mejor tenerla en casa, no solamente nosotros, sino también, por ejemplo, los padres. Con
0: por acá un oyente me dice, ahorita uno de 4, Dios nos cuide. Lo que pasa es que la aplicación le muestra a usted de una esta información y le puede aparecer ahí de 4, sí, pero hay que esperar el reporte oficial del Servicio Geológico Colombiano. Sí, porque a veces la aplicación te puede decir 4, pero puede ser de 3 punto algo, puede ser menos de 3. Entonces hay que esperar, más bien es la oficial, porque ya uno de 4 ya es,
2: sí, ya
0: muy,
2: es
0: muy alto, demasiado alto. A ver, el Correcamino, buenos días.
3: A Mauri, el que hubo ayer en la madrugada, el domingo, amanecer el domingo.
4: Fueron dos.
3: Se sintió en parte de Buga y Cali también, se sintió, que fue 4.8, creo que fue.
0: Muy fuerte. En Cali lo sintieron, en Cali lo sintieron, sí, porque a mí me lo reportaron.
2: Sí.
0: Familiares allá en Cali. El último boletín que tiene el Servicio Geológico Colombiano fue emitido hace una hora. actualización del día de hoy, a las 5:20 hora local, magnitud de 3.1, profundidad superficial en Sipí, Chocó.
2: Sí.
0: Ese es el último que tiene el Servicio Geológico Colombiano. Ahora, hay que esperar la actualización de todas esas que se están reportando las diferentes aplicaciones en sus celulares. Pero según la información del Servicio Geológico, el último fue hace una hora, 5:20 de la mañana, en Sipí, Chocó, magnitud de 3.1. Ahí está entonces el reporte. Gracias, queridos oyentes, que están siempre en sintonía de ¿Cómo amaneció Popayán de Tropicana?
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6: 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En Tropicana son las
0: 6:42. En Tropicana, 6:42.
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0: Vamos con los titulares de las noticias más importantes a través de Cómo Amaneció Popayán de Tropicana. Son las 6:43. Atención, es noticia y te lo cuenta Tropicana.
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0: Atención, porque la Defensoría del Pueblo lanzó una alerta temprana para la ciudad de Popayán ante los riesgos que enfrenta la población por el accionar de grupos armados ilegales. La entidad pidió a las autoridades adoptar medidas urgentes de protección.
2: ¡Tropicana! Les contamos, en Tropicana, la policía desarticuló presunta red dedicada al hurto de vehículos en el Cauca, además de capturar a 3 personas y aprehender a un adolescente en un procedimiento hecho en una zona rural entre Popayán y el municipio del Tambo.
0: ¡Tropicana! Atención, hay rechazo aquí en el departamento del Cauca por el secuestro de una joven mujer en el municipio de Cajibío. No hay información sobre su paradero y crece la angustia de sus allegados. Las autoridades exigieron su liberación.
2: ¡Tropicana! Comunidades indígenas del norte del Cauca lanzaron una señal internacional de auxilio ante el recrudecimiento del conflicto armado en esta zona del departamento, donde en los últimos días se han registrado enfrentamientos y ataques cerca de la población civil.
0: ¡Tropicana! 8 municipios del Cauca enfrentan desabastecimiento de agua por cuenta de la temporada seca y el fenómeno del Niño. La situación más crítica se registra en el municipio de El Patía. ¡Qué calor en El Patía! Está caliente, calentando. Si hoy vamos a tener 30 grados centígrados aquí en Popayán, imagínense en El Patía. Y sin agua. Bueno, ya les venimos a contar.
2: ¡Tropicana! Les contamos que en un operativo policial se permitió dar con la ubicación y posterior liberación de un ciudadano y capturar a 5 presuntos responsables de secuestro extorsivo aquí en la ciudad de Popayán. ¡Tropicana! También les contamos en Tropicana a esta hora de la mañana que un artefacto explosivo habría sido localizado y detonado en inmediaciones de una unidad residencial familiar en zona rural de Caldono. ¡Tropicana! Denuncian la tala masiva de 2.000 árboles y la afectación de fuentes hídricas para vender lotes y terrenos en 5 hectáreas ubicadas al norte de la ciudad. ¡Tropicana! Les contamos también que situación de orden público en Miranda fue controlada tras enfrentamientos armados. Los hechos generaron momentos de tensión entre la población, además de restricciones temporales en la movilidad por razones de seguridad. ¡Tropicana! El departamento del Cauca fortalece preparación y respuesta ante la actividad del volcán Puracé con la creación de una mesa técnica instalada entre la Gobernación, la Unidad Nacional de Gestión del Riesgo, el Servicio Geológico Colombiano, organismos de socorro, además de líderes municipales. ¡Tropicana! Y ya para finalizar con los titulares de las noticias más importantes en la mañana de hoy, les contamos que varios accidentes de tránsito se registraron en el último fin de semana en la ciudad.
0: Muchísimo.
2: Sí, señor. Siniestros viales que dejaron 2 fallecidos, uno en la variante sur y el otro sobre la calle Quinta, cerca al cementerio central y barrio Camilo Torres.
0: Muchos accidentes, mucha precaución, mucho cuidado. Usted que anda en la moto, en el carro, sobre todo los fines de semana, precaución en las vías, cuide su vida, valórese. La vida suya en casa lo están esperando. Bájele a la velocidad. ¿Qué es eso de andar a toda? Como loco. Baje la velocidad. Usted que va a salir de casa, usted que va a prender la moto, hombre, ¿cuál es el afán? Ya va a llegar tarde. Ya llegó tarde. Baje la velocidad. Bájele a la velocidad. Vamos a hablar de esos reportes, muchos accidentes trágicos durante este fin de semana. Lastimosamente, con personas que perdieron la vida. Con familias que hoy están llorando a sus seres queridos a causa de los accidentes de este fin de semana aquí en Popayán. Ya venimos con más. ¿Cómo amaneció Popayán de Tropicana?
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0: En Tropicana son las...
1: En Tropicana son las 6 de la mañana, 52 minutos. 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

0: Muy buenos días, queridos oyentes de esta tu emisora Tropicana. Hoy es lunes. Hoy iniciamos nuestra semana. Y en este momento, al iniciar nuestra jornada, nuestras actividades diarias, depositamos en manos de Dios nuestras tareas, nuestros compromisos, nuestros sueños, nuestras metas. Y también, a través de esta oración, presentamos al Señor aquello que duele, aquello que pesa quizá en el corazón. Del Evangelio según San Mateo. En aquel tiempo, Jesús propuso otra parábola al gentío. El reino de los cielos se parece a un grano de mostaza que uno toma y siembra en su campo. Aunque es la más pequeña de las semillas, cuando crece, es más alta que las hortalizas. Se hace un árbol hasta el punto de que vienen los pájaros del cielo a anidar en sus ramas. Palabra del Señor. Gloria a ti, Señor Jesús. El Evangelio de hoy nos presenta una imagen sencilla pero llena de esperanza. Jesús compara el reino de los cielos con un grano de mostaza. Esa semilla diminuta, así que al ser sembrada, crece hasta convertirse en un árbol donde las aves encuentran incluso refugio. Y yo de corazón te digo que qué hermoso mensaje para comenzar este día. Pues vivimos en un mundo en el que nos hacen creer que solo vale lo grande, lo espectacular o lo que produce resultados inmediatos. Quiero pensar en cuántos oyentes en este momento quizás están preocupados por los resultados que hoy tengan que dar. Sin embargo, Jesús nos recuerda que Dios obra de una manera distinta. Él comienza con lo pequeño, con lo humilde, con lo que muchas veces pasa desapercibido, y quizá hoy tú puedas sentir que tus esfuerzos son muy pocos, o que tu oración es débil, que tus actos de amor no cambian nada, o que el bien que haces parece perderse entre tantas dificultades. Hoy el Señor te habla a tu corazón y te dice: no dejes de sembrar. Ninguna semilla sembrada con amor se pierde en las manos de Dios. Una palabra de ánimo, un perdón sincero, una visita a quien está solo, una sonrisa ofrecida con el corazón, unos minutos de oración en silencio, todo eso son pequeñas semillas que el Señor hace crecer a su tiempo. Y muchas veces, queridos oyentes, no veremos inmediatamente los frutos, pero Dios sigue trabajando en silencio. También nosotros hoy, lunes, estamos llamados a ser como ese árbol de la parábola. Personas que después de dejar crecer la gracia de Dios en sus vidas, se convierten en refugio para los demás. ¿Cuántas personas necesitan hoy encontrar en ti una palabra de esperanza, o una escucha sincera, o un gesto de misericordia? Al iniciar esta jornada, queridos oyentes, pidámosle al Señor la paciencia. Sí, la paciencia para confiar en sus tiempos. Que no nos desanimemos por la pequeñez de nuestros comienzos ni por la lentitud de los resultados. Dios sabe hacer grandes obras con corazones sencillos. Que el Señor te bendiga hoy. Que el Señor te conceda un día lleno de paz, de esperanza, allí en tu trabajo, en el estudio, en tus tareas, allí en casita. Que el Señor te regale la alegría de seguir sembrando el bien, el amor y la paz. En el nombre del Padre, y del Hijo, y del Espíritu Santo. Amén.
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0: 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Son las 6:57 minutos. Que no se le haga tarde. ¿Dónde está la tranca? 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
0: 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En Tropicana son las 6:58 PM.
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0: El reporte. ¿Dónde está la tranca?
1: Tranca asquerosa.
0: ¿Por dónde meterse? ¿Por dónde no hacerlo?
1: ¿Por dónde meterse y por dónde no hacerlo?
0: Déjanos la nota de voz ya mismo en el 310-370-9815. Ole, ya está calentando ese sol, ¿no?
2: Demasiado, Mauri. ¿Cierto? Se ve que va a calentar mucho. Recomendaciones. Aplíquese bloqueador. Usted que anda en la motocicleta, trate de llevarse un busito largo. Usted también que anda en el carro, porque parece que vamos a tener los días más calurosos, sí, de este mes de agosto.
0: Sí, sí, la temperatura, les decía a los oyentes, la máxima para el día de hoy va a ser de 30 grados centígrados, con una sensación térmica de hasta los 33 grados, y eso puede subir la
2: más
0: sensación
2: todavía térmica. Imagínese usted, si apenas, si apenas son las 7,
0: Amauri. Sí, ya está calentando. Uh-huh. Bueno, a ver, la tranca asquerosa, ¿por dónde meterse, por dónde no hacerlo? Si está SN, también háganos ese reporte, que es muy importante aquí a través de Tropicana. Usted nos dice, vea, Tropicana, SN tal sector, vengo bajando, vengo pasando, ya pasé por tal parte, SN sin novedad. Ese reporte también es importante y nos sirve a esta hora de la mañana para darle una manito a la movilidad de Popayán y el Cauca. Ya vamos a hablar también de las cámaras fotomultas en la jugada. Las nuevas cámaras fotomultas que vienen para Popayán, que ya están instaladas, pero ¿desde cuándo comienzan a funcionar? Bueno, ya les vamos a contar. Y también qué ha dicho el gobierno nacional de las cámaras fotomultas en el país. Se pronunció Abelardo de la Espreya. Y ya tengo el pronunciamiento también de la nueva ministra de Transporte. Se ha pronunciado. Ya vamos a escuchar y vamos a sacar las conclusiones, opiniones que son importantes aquí a través de cómo amaneció Popayán de Tropicana. Por ahora, ¿qué nos dicen desde las calles? Buenos días.
3: Buenos días, Tropicana, lo más bacana. Tropicana, para poner el dedo en la llaga, siguen las largas colas en Cruz Verde, Droguería Cruz Verde Antonio Nariño,
0: sí, señor, tiene toda la razón.
3: Ya que la Cruz Verde de Recuerdo Norte está cerrada. Uh-huh. Entonces, allá atienden hasta las 5 y el que no recibió ficha antes de las 5 se quedó por fuera. Entonces, para que Cruz Verde abra otra, habilite otra droguería para la entrega de medicamentos. Razón. Muchas gracias, Tropicana, la más bacana.
0: Yo vi la Cruz Verde, la que está aquí en Antonio Nariño, uh-huh, ¿cierto?
2: Sí, cruzándose
0: ahí,
2: la calle.
0: Ajá. Ahí por el CAI.
2: Sí, exactamente.
0: Corta la Panamericana por, ajá, la vía lenta. Ole, son unas filas, sí, impresionantes. Uno pasa por ahí, una cantidad de gente, y eso no hay donde esperar. Le toca a la gente, y con estos soles, con esos calores, le toca a la gente con la sombrilla hacer la fila, y eso le da casi la vuelta, uh-huh, pues, a la manzana. Ya va dando al otro lado la fila, la cantidad. Eso fue el viernes que pasé por ahí.
2: Exactamente, sí, ese reporte nos lo hicieron el viernes.
0: ¿Cierto? Ajá, el, sí, viernes pasé por ahí. Una cantidad de gente esperando los medicamentos.
2: Exactamente, háganos su reporte, su denuncia, 310-370-9815. Los saludamos, los escuchamos, lo que necesiten, tranca, semáforos dañados, pasó algo en el barrio, el tema de los servicios públicos, aquí les colaboramos.
0: Buenos días.
4: Buenos días, Tropicana, la más bacana.
0: Señor, buenos días.
4: Es un tema de hace muchos días que no se ha podido arreglar. La Piedra Sur, ese trancón viene desde la bomba de los faroles.
0: Sí, señor.
4: Eso el sábado estaba que no había por dónde andar. Los reductores que quitaron tres, pero dejaron los tres juntos. Ya tocaba quitar uno de por medio. Ahí con uno solo es basta. Además, los reductores de los colegios están lejos y los reductores están ahí cerca del colegio. Yo no veo cuál es el problema de poner reductores por todo lado. Entonces, ay, no, eso no contribuye a la movilidad, antes perjudica. Tropicana, la más bacana.
0: Bueno, don Ever, su opinión en cuanto a los reductores de velocidad que están ahí en la Piedra Sur. Feliz mañana, el Correcaminos.
5: Tropicana, la más bacana, Dios los bendiga. Con el tema que estaba hablando, Mauri, solicitamos a la autoridad de tránsito en Popayán. Mucha gente joven en esas motos consumiendo alucinógenos, creo que no tienen ni licencia, andan como locos metiéndole a uno al carro, que uno dice, Dios mío, señor, no valoran la vida.
0: Sí, señor. Bueno, hablando de los accidentes de tránsito, dos de ellos fueron muy fuertes, uh-huh, donde perdieron la vida dos personas, jovencitos, ya vamos a hacer el reporte aquí a través de cómo amaneció Popayán de Tropicana. Por eso les decía, usted que va a salir de casa, bájele a la velocidad. Usted que anda en las calles, con cuidado, con precaución, maneje con cuidado, quien va al lado, no se atraviese, no se le meta a los carros, la gente de las motos. respete el semáforo. Tan importante es, hombre. Respete el semáforo. Es lo más importante. Feliz mañana, más reporte, buenos días.
6: Picana, muy buenos días. ¿Ves? Feliz y bendecido día. Ahí le envío una evidencia de la cola de Cruz Verde.
0: Sí, señora.
6: Hay una persona encargada que han dejado ahí para como supervisar, no, no sé.
0: Falta respeto.
6: Es de salud, pero la solución es haga una tutela. Eso me dijeron. Eso me dijeron el sábado que fui. Y me gané toda la fila. Qué tristeza. Esa es la salud que queríamos.
0: Dios mío. Haga toda la fila para que al final, después de hacer toda la fila, le digan, vaya y haga una tutela. No, no hay derecho. No hay derecho. Mucha gente, lo que decía el oyente, mucha gente, la fila a esta hora, me envían por acá una foto, hay demasiada gente esperando reclamar los medicamentos en Cruz Verde, pero no conocía que había cerrado. Ellos tienen una sede también donde entregan medicamentos en El Recuerdo.
2: Sí, ahí es donde están.
0: Ajá. No, la fila en esos momentos es acá en Antonio Narín, por el CAI, ahí antes de
2: la
0: llegar
2: principal, ¿no?
0: Antes de llegar a la estación de gasolina que está ahí en los semáforos de Catay. Bueno, a madrugarle al tema. 7:15 minutos, vamos con tres noticias en cómo amaneció Popayán de Tropicana.
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0: Vamos a arrancar con la primera, mucha atención.
1: Primera.
0: La primera noticia. Atención, porque la Defensoría del Pueblo lanzó una alerta temprana para la ciudad de Popayán ante los riesgos que enfrenta la población por el accionar de grupos armados ilegales. La entidad pidió a las autoridades adoptar medidas urgentes de protección. Se trata de la alerta temprana 018, en la que la Defensoría expone los riesgos y posibles vulneraciones a los derechos humanos en las que 9 comunas urbanas y los 23 corregimientos rurales de Popayán por la presencia y disputa de grupos armados ilegales. De acuerdo con la entidad, los actores que representan mayor riesgo para la población son las disidencias del Estado Mayor Central, el Frente José María Becerra del ELN y la estructura delincuencial local conocida como los Comapán. Según la alerta, estas estructuras buscan consolidar el control de corredores estratégicos hacia el Tambo y Cajibío. Además, algunos grupos estarían utilizando a Popayán como punto de refugio y apoyo para actividades ilegales. La Defensoría también alertó sobre el riesgo de un aumento de delitos como la extorsión, el secuestro, el microtráfico y el hurto. Entre las poblaciones más vulnerables figuran comunidades indígenas y afrodescendientes, líderes sociales, firmantes de acuerdo de paz y menores de edad en riesgo de reclutamiento. En vista de esta situación, la Defensoría formuló 27 recomendaciones a las autoridades nacionales y territoriales, entre ellas la Gobernación del Cauca y la Alcaldía de Popayán, para responder de manera oportuna a los riesgos advertidos y evitar que los grupos armados ilegales fortalezcan su presencia en la capital caucana. Es una noticia importante. La Defensoría del Pueblo lanzó esta alerta temprana para la ciudad de Popayán ante los riesgos que enfrenta la población por el accionar de grupos armados ilegales.
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0: Son las 7 de la mañana, 17 minutos. El pico y placa para el día de hoy, téngalo en cuenta. Lunes normal, la medida del día de hoy, 9:00. Desde las 7 de la mañana, arrancó hace 17 minutos. Desde las 7 de la mañana y hasta las 8 de la noche, para el día de hoy, 9:00. El pico y placa, 9:00. 9:00, téngalo en cuenta. Vamos con la segunda, mucha atención.
1: Segunda.
2: En la segunda noticia les contamos que la policía desarticuló presunta red dedicada al hurto de vehículos en el Cauca, además de capturar a 3 personas y aprehender a un adolescente en un procedimiento hecho en una zona rural entre Popayán y El Tambo. En el procedimiento fueron incautados fusiles, armas, revólveres, pistolas, granadas, proveedores y cartuchos. En el lugar fue recuperada una camioneta y fueron halladas placas de vehículos reportados como hurtados, además de camisillas balísticas y celulares. También se encontraron prendas de uso militar, objetos que serán sometidos a procedimientos correspondientes dentro de la investigación. Las personas capturadas son investigadas por delitos de fabricación, tráfico, porte o tenencia de armas de fuego, accesorios, partes o municiones, uso ilegal de uniformes e insignias, fabricación, tráfico y porte de armas, municiones de uso restringido, de uso privativo de las Fuerzas Armadas o explosivos, además de hurto agravado, calificado y receptación. Según tareas investigativas, los involucrados estarían relacionados principalmente con el hurto de camionetas de alta gama y vehículos de carga de mercancía en varias vías del departamento del Cauca.
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0: Estamos informando cómo amaneció Popayán y el Cauca. Son las 7 de la mañana, 19. Sigue haciendo el reporte. ¿Por dónde meterse y por dónde no hacerlo a esta hora de la mañana? ¿Dónde está la tranca? ¿El semáforo dañado? Notica de voz en el 310-370-9815. 3 de 3 en Tropicana.
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0: Hay rechazo aquí en el Cauca por el secuestro de una joven mujer en el municipio de Cajibío. No hay información sobre su paradero y crece la angustia de sus allegados. Las autoridades exigieron su liberación. Se trata de Caterine Juliet Camayo Pillimué, una joven de 22 años que fue secuestrada el pasado sábado en el municipio de Cajibío. De acuerdo con la denuncia de sus familiares, la víctima se encontraba en una estación de combustible cumpliendo su jornada laboral cuando presuntamente fue interceptada por hombres armados que se la llevaron con rumbo desconocido. El hecho generó preocupación entre los habitantes del municipio y encendió las alertas a las autoridades que avanzan en la investigación para dar con el paradero de la joven y esclarecer lo sucedido. La alcaldía del municipio de Cajibío y la Secretaría de la Mujer del Cauca rechazaron lo sucedido. Solicitaron que se respete la vida de la mujer y pidieron a las autoridades avanzar con celeridad en las acciones que permitan su pronto regreso a casa. Este hecho se suma a una seguidilla de secuestros que se han presentado en el departamento del Cauca, donde varias de las víctimas han sido mujeres. Lastimosamente, tenemos que reportar otro secuestro de una mujer que estaba trabajando en una estación de gasolina. Llegaron hombres armados y se la lleva. Rechazo aquí en el departamento del Cauca por el secuestro de Caterine Juliet Camayo en Cajibío, una joven de tan solo 22 años de edad.
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0: Los queremos escuchar. Ponga el dedo en la llaga, salude, haga el reporte. Notica de voz en el 310-370-9815.
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0: 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En Tropicana son las
1: 7:26 en este super lunes. Que te vaya muy bien, 7 de la mañana, 26 minutos en Tropicana.
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0: Tropicana, la más bacana. Muy buenos días, Tropicana. Pues, teniendo en cuenta lo que dijo el señor ahorita, pues sí, no solo viene, ¿no? Pero yo sí estoy de acuerdo con los reductores. Desafortunadamente, como lo he dicho muchas veces, nos falta mucha cultura ciudadana, ¿no? O sea, muchas veces no tenemos, no damos prelación de pronto para que la otra persona pueda pasar o cruce, ¿no? Sino que nos vamos metiendo. Entonces, los reductores también los colocan es para eso, ¿no? Para cómo hacer que la persona, así como lo dice, reduzca la velocidad y así dé el lazo de tiempo para los que van a cruzar para Villa del Sur o los que van a entrar para los lados de Maderas del Sur, yendo hacia Aldeán Alto y Loma de la Virgen. Entonces tenemos que tener más conciencia ciudadana y evitan los accidentes. Sí, evitan los accidentes.
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2: Un día Tropicana la más bacana. Con respecto a los reductores que el señor dice de la Piedra Sur, sí es necesario. ¿Por qué? Porque resulta y pasa que las personas que salimos de la vía que va del Hospital Susana López a pasar a dejar los niños a la Escuela Normal Superior, es un dilema para poder pasar, porque todas las personas que vienen de la vía de Timbío parece que tuvieran solo el derecho a pasar ellos y los demás que se esperen todas las horas posibles ahí para que puedan pasar. Entonces, sí es necesario esos reductores, solamente que fueran un poco más separados. Eso sí. Tropicana la más bacana. Feliz día.
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3: Tropicana, muy buenos días. Lo que pasa es que la droguería, la que quedaba por Bananos, esa droguería la tuvieron que cerrar por lo del sismo. Hay bastantes grietas, entonces ordenaron evacuar y no pudieron volver a ingresar.
4: Ah, ok, gracias por el dato, mi corazón. No lo sabía, estamos hablando de la droguería Cruz Verde. Claro, yo hacía referencia a esa, la del recuerdo. Y un oyente esta mañana me había dicho que la habían cerrado, pero no sabía que era por lo del terremoto. Bueno, deben estar en la revisión. Claro, entonces tienen que atender a todos los usuarios en la otra droguería, que es la de Antonio Nariño. Por eso las largas filas. Gracias, querida oyente. Buenos días.
5: Tropicana, la más bacana. Qué tristeza con ese puente de la vereda González, total abandonado. El puente del antiguo ferrocarril. Qué cosa tan horrible se ha vuelto a pasar por ahí. O sea, tiene que haber un paletero ahí colaborando en el par y siga para que la gente tenga más prudencia. No, eso es el colmo. Ahorita se me atravesó uno de una moto, mejor dicho, muy imprudente ese señor, si me está escuchando, demasiado imprudente. Qué cosa tan horrible.
4: Empezando que esa vía de la vereda González es una sola vía, un solo sentido. Claro, es un solo sentido, es un solo sentido. Y pues la gente pues transita ahí doble carril. Y ahora, con la instalación de las cámaras fotomultas, no me quiero ni imaginar cómo está el tráfico, todo el mundo tratando de evitar las cámaras fotomultas. Lo que van a tomar, la vía alterna, va a ser la vereda González. O va a ser un caos total. Buenos días.
6: Hola, Mauri y Leo. Muy buenos días. Muchachos, por favor, no hablemos de los temblores, que eso causa mucho miedo. Más bien vamos a farmear a Aura.
4: A farmear Aura. La nueva tendencia de los muchachos, ¿no? Están farmeando Aura en las redes sociales.
7: Dios mío.
4: Carrible, no saben qué inventaron.
7: No, no, no.
4: Pasamos de los Terian a farmear Aura. Buenos días.
8: Tropicana, la más bacana, buenos días. El evento del día sábado, excelente. Buena música, buen sonido, excelentes artistas. Pero un lunar. En un sitio donde caben, por decir algo, 2,000 personas, les metieron 4,000. Los corredores, las gradas, todos copados totalmente. En caso de un evento sísmico o de estampida, le cuento la desgracia que hubiera podido ocurrir en un sitio de esos. Las autoridades deben controlar para evitar estos sobrecupos.
9: Tropicana, la más bacana.
4: No, bueno, el aforo estaba pues con lo que dicen las autoridades.
7: Sí. Siempre es así.
10: Buenos días, Tropicana, de aquí es del Amarillito. Camellando. Un excelente saludo para todo el equipo Tropicana, por la región de Popayán.
4: Hágale, mijo, con toda.
11: Tropicana, la más bacana. Sí, ese puente de la vereda González, ya es hora de que le pongan manos. El puente está muy viejo. Eso en cualquier momento el puente colapsa.
4: El puente está caído. Bueno, no está caído, pero sí hay que prestarle mucha atención. Y lo que les digo, con las cámaras fotomultas en Bellavista, esa vía a la vereda González va a ser una locura total. Una locura total. Espere que entren a funcionar las cámaras fotomultas. Y hablando de cámaras de fotomulta, atención a esta noticia importante.

0: TikTok, arroba Tropicana Popayán. Un abrazo para toda la gente. Saludos los que se conectan, arroba Tropicana Popayán. Atención, porque el gobierno nacional, por orden del presidente Abelardo de la Espreya, va a revisar todas las fotomultas del país y pondrá más requisitos para instalar nuevas cámaras. El gobierno nacional anunció una revisión de todas las cámaras de fotomultas que funcionan actualmente en Colombia con el objetivo de detectar posibles abusos, irregularidades o equipos que no tengan suficiente respaldo técnico. La ministra de Transporte, Elsa Noguera, confirmó la decisión luego de una instrucción del presidente Abelardo de la Espreya. Pues el gobierno quiere verificar que las cámaras realmente estén cumpliendo con su propósito principal. ¿Cuál es el propósito? Mejorar la seguridad vial, prevenir accidentes y proteger la vida de los conductores, motociclistas, ciclistas y peatones. La ministra fue clara al señalar que las fotomultas no deben convertirse en un mecanismo para recaudar dinero a costa de los ciudadanos. Por eso, donde se encuentren irregularidades o abusos, el gobierno anunció que tomará medidas correspondientes. La decisión se conoce después de que el Ministerio de Transporte solicitara suspender la entrada en funcionamiento de 3 nuevas cámaras de velocidad en la vía al mar entre Barranquilla y Cartagena. Con esas 3 cámaras, el corredor habría llegado a 7 dispositivos. Una cantidad que la ministra consideró excesiva. Además de revisar las cámaras que ya están instaladas, el Ministerio de Transporte anunció que endurecerá los requisitos para autorizar nuevos equipos de fotodetección. La idea es que antes de instalar una cámara exista una verdadera necesidad relacionada con la seguridad vial y que tenga el correspondiente sustento técnico y legal. El gobierno busca que las fotomultas sirvan para prevenir accidentes y salvar vidas, y no simplemente para generar comparendos y recaudo. La revisión será nacional y podría generar cambios en aquellos lugares donde las cámaras no estén justificadas, presenten irregularidades o no cumplan con las condiciones exigidas. El gobierno les pone la lupa a las fotomultas en Colombia. Van a revisar las cámaras existentes, van a investigar posibles abusos y habrá reglas más estrictas para instalar nuevas cámaras fotomultas en el país. ¿Qué ha dicho la ministra? La escuchamos aquí en Cómo Amaneció Popayán de Tropicana.
1: Instrucción del presidente Abelardo de la Espreya: revisaremos de inmediato todas las fotomultas del país y endureceremos los requisitos para autorizar nuevas cámaras. El propósito de los sistemas de detección electrónica debe ser salvar vidas y prevenir accidentes, nunca convertirse en un negocio a costa de los ciudadanos. Donde encontremos abusos, irregularidades o falta de sustento técnico, actuaremos con contundencia. La seguridad vial está para proteger la vida de la gente, en ningún caso para servir como mecanismo de recaudo.
0: Bueno, ahí están las declaraciones de Elsa Noguera, quien es la ministra de Transporte, la nueva ministra de Transporte aquí en nuestro país. Su opinión, querido oyente, los escuchamos en el 310-370-9815. ¿Está de acuerdo? ¿No está de acuerdo? ¿Está bien que le pongan la lupa, que analicen, que revisen las cámaras fotomultas a propósito de la instalación de las nuevas cámaras fotomultas en el sector de Bellavista, que no están funcionando todavía, ya están instaladas, las instalaron desde la semana pasada? ¿Cuándo va a funcionar? Estamos pendientes al comunicado, al aviso, que deben hacerlo antes de avisar de parte de la Secretaría de Tránsito y Transporte. Todavía no han hecho el anuncio de cuándo van a comenzar a funcionar, solo están instaladas en el sector de Bellavista. Los escuchamos, el pueblo, aquí en Cómo Amaneció Popayán de Tropicana.

0: Tropicana la más bacana. Ese es nuestro presidente. Me huelen esas fotomultas. 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Y firme por la patria.
1: Buenos días, Tropicana la más bacana. Entonces, que coloquen una cámara en la vereda de González, ahí precisamente, al lado del puente. Feliz y bendecido día.
2: Tropicana la más bacana, buenos días. Yo no sabía que unas cámaras de fotomultas salvaban vidas y salvaban a la gente de accidentes y de todo lo que tenga que ver con lo vial. Puro robo nomás.
3: No le salva la vida, pero sí le ayuda a prevenir. Ayuda a prevenir y puede ayudar a salvar la vida. Porque precisamente cuando regulan la velocidad, y muchos de los accidentes es por exceso de velocidad. Entonces, si una cámara te regula la velocidad, te dice que le baje la velocidad o si no te ponen la multa, entonces te está ayudando. Está ayudando a la reducción, te está ayudando a salvar la vida precisamente. Pero claro que sí. Y ese es el funcionamiento, ¿no? Para eso están.
4: Hola Mario, hola Leo, buen día. Respecto a las cámaras fotomultas, pues hay que ponerse de acuerdo.
3: Amiguito, como conduciendo. Feliz mañana.
5: 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Eso es pura tramadera. El presifrente. El presifrente.
6: Tropicana. Buenos días, Tropicana la más bacana. ¿Y ahora qué perolinan a poner los detractores del gobierno?
7: Bueno, buenos días, Tropicana. En ese sentido, pues las de Popayán tendrían que quitarlas porque tantas irregularidades que hay que hasta están estudiando la posibilidad de devolver dinero por multas que no fueron bien cobradas. Ahora, si se hace un estudio, ¿verdad?, para salvar vidas, fotodetenciones deberían haber en la variante donde cada 8 días hay un muerto. No hay en esa donde han puesto esas dos fotomultas en Bellavista, ahí sí es solo para lucrar.
8: Tropicana la más bacana. Me parece increíble lo de las fotomultas, que no sea solo para recaudos, sino para salvar vidas, como dicen, porque así andamos con un poco más de precaución. Dios los bendiga, Tropicana la más bacana.
9: Buenos días, Tropicana la más bacana. Muy bueno, porque así como hay gente muy prudente para conducir, hay una gente muy atarbán. Se pasan como unos locos por delante de los carros sin mirar las cosas de las consecuencias. Tropicana la más bacana.
10: ¡Tropicana! Yo escucho Tropicana la más bacana. Bendecido día a Mauri. Bendecido día a Leo y para todos los tropioyentes. Esos reductores de ahí de la Piedra Sur son excelentes para los niños que van a pasar para allá, para el colegio normal superior. Al contrario, que le pongan los otros al otro lado, porque hay muchos motociclistas y muchos conductores de carros imprudentes que se pasan por el otro lado en una curva y cada rato escapan de haber accidentes. Que le pongan al otro lado. Yo escucho Tropicana, la más bacana.
11: Tropicana. Tropicana, la más bacana. Sí, muy chévere y todo salir en redes a decir que van a hacer algo, pero eso no es con trinos ni con mensajes, eso es con hechos. Entonces salir a celebrar algo que realmente hasta ahorita ningún gobierno ha hecho nada contra estas cámaras fotomultas, sino que cada año las han ido aumentando por todo el país, violando los derechos de los conductores. Entonces no celebremos nada hasta que no veamos hechos. Tropicana la más bacana.
12: Tropicana. Hola Mauri, hola Leo, buen día. Respecto a lo de las cámaras, si las cámaras son usadas para prevenir accidentes, excelente. Y pues anteriormente se estaban pidiendo las cámaras fotomultas y ahora se pues, están quejando porque las pusieron, entonces más falta de cultura.
13: Tropicana. Muy buenos días, Tropicana la más bacana. En cuanto a lo de preservar vidas, no tengo ninguna queja. El problema aquí es que las fotomultas ya no son para preservar vida. El Estado las ha cogido es para robarse la plata de los ciudadanos. Ese es el problema y eso es lo que se tiene que revisar. ¿Ya? Más allá de una visita técnica, que se mire la manera de cómo afectar menos el bolsillo de los ciudadanos. Pues para eso es que está el Estado.
14: ¡Tropicana! ¡Tropicana la más bacana! Aquí el amarillito 180. por aquí empezando labores. Oiga, no falta el petrista resentido ya, ¿no? Bájele, cámbiele la página ya, que ya tiene presidente y se llama Abelardo de las Piellas. Firme por la patria, papá.
15: Tropicana, la más bacana, muy buenos días. Para poner el dedo en la llaga sobre los mal parqueados allá en la estancia, allá era que hubieran de colocar unas dos cámaras para que saquen a todos esos mal parqueados y la desembotellen para cuando van a entrar las ambulancias y no pueden entrar. 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Tropicana.
16: Buen día, Tropicana, la más bacana. La única manera de que a mí me molesten las cámaras es que yo sea irresponsable en conducir o ande mal de documentación. Si yo ando bien, no tiene por qué perjudicarme o molestarme una cámara.
3: Sí.
16: Buen día.
3: Sí, señor. Buenos días.
17: Tropicana, la más bacana, bendiciones para todos. Faltaría otra cámara aquí en el semáforo del Tablazo, sentido sur-norte. Ese semáforo nunca lo respetan. Y el trancón que se hace sentido norte-sur en la Piedra Norte, brutal por los irresponsables.
3: Bueno, ahí están las opiniones de nuestros oyentes a través del 310-370-9815. Está bien la instalación de las cámaras fotomultas en la ciudad de Popayán. Pero la gente también lo que pide es que, por favor, revisen los semáforos que están dañados. Revisen las vías y vías aledañas, además, por donde van a instalar las nuevas cámaras fotomultas. Tengo entendido que esta semana van a hacer una manifestación ahí, habitantes del sector, protestando porque las calles están en muy mal estado. Sector de Bellavista, sector de Bello Horizonte. Estaremos atentos para contarles a ver qué decisión toma la comunidad, si van a salir a las calles, si van algún tipo de movilización, manifestación, ahí por el sector de Bellavista. Saludos a la gente de TikTok, @tropicanapopayán. ¿Quién está por ahí, Leo?
18: Mucha gente está con nosotros, Amaury, a esta hora de la mañana. Marta, Bruno, Maritza, aparece Miguel Rojas, Bruno, Verónica Oficial, Jesús Sánchez. Mucha gente dejando su opinión, su comentario. Y la gente que sigue uniéndose en @tropicanapopayán en TikTok. Síganos escribiendo, déjenos su comentario, déjenos su opinión, no solamente en el Tropic WhatsApp, sino también a través de las redes sociales. Los leemos a esta hora de la mañana.
3: @tropicanapopayán, ahí estamos en vivo. Faltan 15 minutos para las 8 de la mañana. ¡Muévalo! Ya va tarde, muévalo.

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CEO y la Cruz Roja y empresas del Cauca unieron capacidades y esfuerzos para apoyar a las comunidades afectadas por el terremoto. Esta iniciativa demuestra que la unión y la solidaridad permiten contribuir al bienestar de las familias que hoy trabajan en recuperar sus hogares y retomar su cotidianidad. CEO continuará promoviendo la articulación como una herramienta para acompañar a las comunidades cuando más lo necesitan. CEO, buenas noticias. En Cómo Amaneció Popayán de Tropicana, ya viene la oración para darle gracias a Papito Dios. En esta nueva mañana, en este nuevo día, siga haciendo el reporte a través del Tropi WhatsApp y a través de arroba Tropicana Popayán. Jesús Sánchez, un abrazo. Yuli Vargas, Maribel Sánchez también está por ahí. Claudia Perafán, saludos, arroba Tropicana Popayán. Bendiciones para todos. Toque dos veces la pantalla, tac, tac. Tóquela, toque dos veces la pantalla. Eso es un like en TikTok. Eso significa like, tocar dos veces la pantalla. Y así nos ayuda a que siga creciendo nuestro live para seguir llevando, mostrando información a través de arroba Tropicana Popayán. Toque dos veces la pantalla. Eso, Lady Gómez, bienvenida. Bienvenida por acá, Lady Gómez. Toque dos veces la pantalla. Muy bien, muy bien, muy bien. Carol Valencia, bienvenida. ¿Cómo amaneció Popayán de Tropicana? Mónica, Mónica con K. Bendiciones. Para Sammy Benavides también se acaba de unir. Toque dos veces la pantalla. Arroba Tropicana Popayán. Ahí estamos. En

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1: 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En Tropicana son las 7:56 en Tropicana.
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5: 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En Tropicana son las
1: 7:57 minutos.
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todos los días. Aquí estamos con la reflexión de la mañana. A través de Tropicana. Que Dios te bendiga, que Dios te llene de muchas cosas buenas durante esta semana que estamos iniciando bajo su presencia, su protección y sobre todo bajo su amor, el amor verdadero, el que no falla, el que siempre está para nosotros, el amor del Padre. Cuando uno entiende que ya es amado por Dios, deja de vivir desesperado por conseguir el amor de los demás. Y para entenderlo, hoy les traigo la historia de Corrie Ten Boom, una mujer cristiana de los Países Bajos que durante la Segunda Guerra Mundial ayudó a esconder a personas perseguidas, y por esta razón ella y su familia fueron detenidos y enviados a campos de concentración. Corrie perdió allí a su hermana, vivió hambre, humillaciones y un dolor que difícilmente podemos imaginar. Pero años después ocurrió algo que puso a prueba todo lo que ella decía creer. En una iglesia en Alemania, después de una de sus charlas, se acercó un hombre. Corrie lo reconoció y había sido uno de los guardias del campo donde ella y su hermana estuvieron prisioneras. Él no la reconoció al principio. Le habló de su nueva vida y de su fe. Después extendió la mano y le pidió perdón. Corrie contó que en ese momento recordó todo lo vivido. Sintió que no podía darle la mano. Humanamente tenía razones para rechazarlo. Pero entonces oró y decidió perdonarlo. Imagínese. Esto no significa que lo que aquel hombre hizo estuviera bien. Tampoco significa que el dolor desapareciera mágicamente. Es algo más profundo. Corrie decidió no permitir que el odio siguiera gobernando su corazón. Eso es más importante. Y ahí entendemos qué significa amar desde Dios. Ojo, amar desde Dios. Porque muchas veces nosotros confundimos amor con necesidad. Nos pasa a diario. Queremos que alguien nos elija para sentir que valemos. Queremos que nos escriban para sentirnos importantes. Queremos que nos busquen para saber que somos queridos. Y cuando alguien se va, pensamos que también se fue por nuestro valor. Pero Dios nos enseña otra cosa. Tú no tienes que ser elegido por todo el mundo para saber que eres amado. Antes de que alguien llegara a tu vida, Dios ya te conocía. Antes de que alguien te dijera te quiero, Dios ya te había sostenido. Y antes de que alguien reconociera tu valor, Dios ya sabía cuánto valías. Por eso cuando amas desde Dios, ya no amas diciendo, ¿qué me vas a dar a cambio? Amas sin perder tu dignidad. Amas, pero no permites que te destruyan. Amas, pero no controlas. Para ti. Sí, para ti que me estás escuchando. Esto es para ti. Amas, pero no controlas. Amas, pero no persigues a quien decidió irse. Duro, ¿cierto? Pero hay que hacerlo. Amas, y creería que esta es la más importante. Amas, pero también sabes poner límites. Porque el amor de Dios no te convierte en una persona que aguanta cualquier cosa. Te convierte en una persona que aprende a amar sin dejar de respetarse. Y quizás tú hoy necesitas escuchar esto.
No tienes que rogar para que alguien se quede. No tienes que cambiar quién eres para que alguien te quiera. No tienes que demostrar permanentemente que eres suficiente. En Dios ya eres suficiente. Ah, de pronto hay que hacer algunos ajustes, cosas que están mal hechas. Sí, hay que ajustar eso. Pero no tienes que cambiar tu personalidad, lo que tú eres, lo que Dios te ha dado, para que alguien te quiera. En Dios ya eres suficiente. Y cuando esto lo entendemos y entra al corazón, algo comienza a cambiar. Ya no buscas amor desde el vacío, sino desde la plenitud. Ya no dices, necesito que me ames para sentir que valgo. Comienzas a decir mejor, sé que valgo y por eso puedo amar sin perderme a mí mismo. Sé que valgo y primero me amo y ya después vendrá el amor de las otras personas. Que Dios nos ayude a amar de esa manera. Que nos dé un corazón capaz de perdonar, pero también sabiduría. Sabiduría, pídale a Dios mucha sabiduría para alejarnos de aquello que nos hace daño. Que nos enseñe que perdonar no es volver, que amar no significa aguantarlo todo, y que soltar a alguien no significa que dejamos de quererlo. A veces soltar también es una manera de confiar en Dios. Si te pesa, si te duele, si no sabes qué hacer, pero tienes que soltarlo, tu corazón te dice que debes soltar a esa persona, hazlo. Con Dios, obviamente. Con Dios. Para todo hay una solución, pero es que a veces hay situaciones que uno dice, yo prefiero poner eso en manos de Dios, soltarlo, olvidarme de esto porque no aguanto más, porque te roba la paz, porque no te deja dormir esa situación. Entonces, si hoy tu corazón está cansado de buscar amor, no corras detrás de alguien para que te dé el lugar que Dios ya te dio. Porque eres amado, eres amada, eres valiosa, eres valioso. Y cuando de verdad entiendes eso, empiezas a amar de otra manera, sin miedo, sin desesperación y sin perder la paz. Porque el amor que viene de Dios sana, ordena y sobre todo trae paz al corazón. ¡Qué bonito! Dios te bendiga. Dios te bendiga y Dios te regale esa paz y ese amor que tú te mereces, que todos nos merecemos. En el nombre del Padre, del Hijo y del Espíritu Santo. Que Dios sane tu vida. Que Dios sane tu corazón. Y suelta lo que tienes que soltar. Entrégaselo a Dios. Él ya buscará la forma, la manera de ayudarte a olvidar, a perdonar y a soltar eso que duele.

0: Tropicana, la más bacana. Gracias por esa hermosa reflexión. Dios te bendiga, Mauri. Dios nos ama. Dios es bueno.
1: Gloria a Dios, buenos días a Mauri, buenos días Tropicana, amén, aleluya, gracias a Dios, Dios Santísimo, estamos aquí presentes, gracias Dios.
2: Escucho Tropicana, la más bacana, desde la Oriente Sur, escuchando esa valiosísima reflexión. Bendiciones para todos.

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0: 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En Tropicana son las...
1: En Tropicana son las 8 de la mañana, 20 minutos. 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
1: En Tropicana son las 8 de la mañana, 25 minutos. ¿Cómo amaneció Popayán de Tropicana?
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1: Bueno, aquí estamos en Tropicana después del desayuno, después del cafecito. Qué rico con Tropicana, la más bacana. Eso me gusta. Ya desayunó bastante, quedó llenito, quedó llenita, ya está trabajando, ya llegó a su lugar de trabajo, ya llegó al local, a su emprendimiento, a la empresa, ya abrió el negocio, ya salió a rebuscársela, a buscarse la papita para el día de hoy, para llevarla a su familia. Que le vaya muy bien, querido oyente, que haga buena carrera, que haga buenas ventas, buenos negocios, que me les vaya muy bien a todos. Si está buscando trabajo, que hoy encuentre ese trabajo. Si está esperando esa llamada del trabajo, que hoy le hagan esa llamada. Si hizo el chance, que hoy se lo gane. ¿Por qué no, hombre? Que a propósito,
2: cayó.
1: Hay ganador aquí en,
2: sí,
1: en Popayán, ¿no? Cayó la lotería del Cauca.
2: El premio mayor, ya les venimos a contar cuánto se ganaron, cómo fue el billete, cuáles son los números que cayeron.
1: Un nuevo millonario.
2: Si nos escucha.
1: Ay, feliz, dichoso de la pelota. Diciendo, voy a pagar esta deuda, voy a comprarme no. esto. Haciendo ya planes con una plata. Claro, claro, uno le llega una platica y uno comienza. Primero,
2: la
1: vamos a pagar deuda. No, vamos a pagar deudas primero. Sí. Vamos a pagar deuda porque todo el mundo anda enculebrado. Todo el mundo anda endeudado. Entonces, primero vamos a pagar las deudas.
2: Listo. Okay, listo.
1: Paguemos las deudas. Uh-huh. Ahora sí, ¿qué nos falta? Vamos a meterla a la casita. Ajá. Vamos a cambiar el carro. Bueno, si le alcanza para eso.
2: Sí, ¿no? Sí. No. Sobrado.
1: Dichoso ese ganador.
2: Sí, señor. Vamos a comprar un lotecito.
1: Un nuevo millonario aquí en el Cauca. Sabroso. Disfrute y ojalá
2: que nos escuche.
1: Sí, sí. Usted, amiguito, si nos está escuchando, que ganó.
2: No se olvide de nosotros.
1: No se olvide de los necesitados. Hay gente que.
2: Exactamente.
1: Hay gente que necesita. Ya le llegó esa plática que usted no se la esperaba. Por suerte. Una bendición de Papito Dios. Hombre, coge. No estamos diciendo que toda.
2: No.
1: Pero coge una parte de esa plática. Y hace una obra social. Entregarle, no sé, a una familia que no tenga que comer. Compartí también de esa bendición que te ha llegado. Esa bendición que a uno le llega, comparta. ¿Para qué? Para que le llegue más y más bendición. No, pero qué bendición ganarse uno de la tarea. Hágame el favor. Vamos con la actualización de noticias aquí en Cómo Amaneció Popayán de Tropicana.
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1: Vamos a actualizarlos con las noticias, con lo que ha pasado en las últimas horas, solo a través de Tropicana.
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1: Bueno, mucha atención porque el reciente monitoreo del volcán Puracé del Servicio Geológico Colombiano confirmó el registro de 5 emisiones de ceniza que alcanzaron una altura máxima de 700 metros sobre la cima. Bastante alta. Richard nos tiene el reporte. ¿Qué ha pasado? ¿Qué ha dicho el Servicio Geológico Colombiano durante todo el fin de semana? Richard Vidal, ¿en Cómo Amaneció Popayán de Tropicana?
5: Buenos días. Las veredas Cabaló, 20 de julio, Atoviejo, Ambiro y Patico reportaron la caída de material volcánico. El organismo de monitoreo precisó que continúan las señales sísmicas asociadas a la dinámica de fluidos a menos de 2 kilómetros de profundidad, junto con la deformación del suelo en el sector entre los volcanes de Puracé, Piocoyo y Curiquinga. A pesar de la disminución momentánea en las columnas de ceniza, los flujos de dióxido de azufre y las concentraciones de dióxido de carbono en el suelo superan las líneas base del comportamiento histórico de este volcán. La entidad mantiene el estado de alerta naranja y las recomendaciones adoptadas desde el 1 de agosto, cuando se registró el aumento de alerta de amarilla naranja.
1: Ok, gracias Richard por la información. Richard es periodista de Caracol Radio para Cómo Amaneció a esta hora. Seguimos, más noticias en Tropicana.
2: Les contamos en Tropicana que un operativo policial permitió dar con la ubicación y posterior liberación de un ciudadano y capturar a 5 presuntos responsables de secuestro extorsivo aquí en Popayán. Tras conocerse el caso, unidades del Grupo de Operaciones Especiales activaron un dispositivo de cierre de vías y seguimiento para ubicar a los responsables y garantizar la integridad de la víctima. En medio del procedimiento fue capturada primero una persona que circulaba en moto y que intentó escapar al advertir la presencia de los uniformados. Luego, otras Estas dos personas fueron interceptadas cuando se movilizaban en un carro. El seguimiento realizado mediante el sistema de videovigilancia CCTV de la policía permitió obtener datos que los relacionaría preliminarmente con el hecho investigado. Con estos elementos, integrantes del Gaula junto con el GOES se trasladaron hasta el sector de Río Hondo, donde se realizó la fase final del operativo y fueron capturadas otras dos personas. En el lugar también fue ubicado y liberado el ciudadano que permanecía privado de su libertad, quien quedó bajo la atención de las autoridades competentes.
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1: Estamos con la actualización de noticias en ¿Cómo amaneció Popayán de Tropicana? Fin de semana de temor y zozobra en el resguardo indígena de Pitayó, en el norte del Cauca, por los hostigamientos y la presencia de grupos armados reportados en el municipio de Jámbalo. ¿Qué pasó? Richard Vidal, buenos días.
5: Buenos días. Las organizaciones indígenas reportaron enfrentamientos bélicos durante 3 días consecutivos en diferentes territorios del norte de la región caucana. Ante la situación, el Cabildo de Pitayó suspendió la movilidad hacia esa zona y pidió a las comunidades permanecer dentro de sus viviendas como medida de protección. El Tejido de Defensa de la Vida informó que el 20 de agosto se registraron combates hacia una base militar en la vereda La María, en Tacuello. Un día después hubo enfrentamientos hacia la base militar de Calandaima, en la localidad de Miranda, donde se reportó la presencia de integrantes del Frente de Agoberto Ramos de las Disidencias. El sábado los enfrentamientos se extendieron desde la vereda Santa Elena hacia el batallón de operaciones número 12 del ejército y alcanzaron sectores cercanos al casco urbano del municipio de Corinto. Más temprano, autoridades de este municipio reportaron ataques con artillería en la vereda La Capilla que afectaron al menos a 2 familias en sus viviendas y cultivos. Ante este panorama, las autoridades indígenas pidieron a las comunidades mantener las medidas de autocuidado y solicitaron acompañamiento de organismos nacionales e internacionales de derechos humanos.
1: Complejo, complejo la situación de orden público en diferentes municipios, sobre todo en el norte del departamento, con la violencia, los ataques que continúan. Son las 8:32 a.m.
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1: Pero bueno, hablemos de cosas buenas, de cosas positivas que también suceden en nuestro departamento, porque más de 8 toneladas de ayudas humanitarias fueron entregadas a las comunidades indígenas afectadas por la actividad del volcán Puracé. ¿Qué dicen a esta hora las comunidades? Richard Vidal.
5: Buenos días. Los apoyos inicialmente recolectados tras el terremoto del pasado 10 de agosto ahora están siendo destinados a las familias damnificadas por la caída de ceniza y las emisiones de gases. El gobernador del Cauca, Octavio Guzmán, llegó hasta el resguardo de Puracé y Coconuco, donde se realizó la entrega de kits alimentarios y de aseo a las familias afectadas.
6: Que la emisión de cenizas que hoy tiene a una población damnificada, y nosotros desde la oficina de gestión de riesgo estamos llegando con ayudas para beneficiar a nuestra población.
5: Las autoridades anunciaron que la atención continuará con la entrega de tanques para almacenar agua, mangueras y tejas de zinc, elementos que serán utilizados para proteger a las fuentes hídricas y mitigar los efectos de la actividad volcánica. Wisner Cortés, director de gestión del riesgo del Cauca.
7: Con estos elementos mitigamos los efectos ocasionados por la emergencia del volcán Puracé. Continuaremos fortaleciendo y apoyando a esas comunidades con las entregas de tanques de almacenamiento de agua. Continuaremos entregando mangueras, además de tejas de zinc, para proteger los ojos de agua de cada una de estas comunidades. Para la gobernación del departamento del Cauca es fundamental proteger la vida de esta familia.
5: La emergencia también generó afectaciones en la salud, la producción, el turismo y las actividades de las comunidades ubicadas en el área de influencia del volcán. La gobernación del Cauca aseguró que mantendrá el acompañamiento y la atención conjunta mientras persista la emergencia.
1: Sí, señor, las comunidades que han sido afectadas también a causa de las emisiones de ceniza del volcán Puracé. Qué bien, 8 toneladas de ayuda entregaron este fin de semana. Buenas noticias también en ¿Cómo amaneció Popayán de Tropicana?
3: 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En Tropicana son las
1: 8:34 a.m. 8:34 en Tropicana.
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0: ¿Cómo amaneció Popayán de Tropicana? Tropicana la más bacana. A ver el reporte, hay tranca a esta hora de la mañana, ¿qué dicen los oyentes?
1: ¡Tranca asquerosa!
0: Ya comienza la ciudad, el movimiento a las 8:40 de la mañana.
1: ¿Por dónde meterse y por dónde no hacerlo?
0: La ciudad que se levanta tarde. A ver, buenos días.
2: Tropicana la más bacana en este momento. Norte, sur, este es el trancón que se viene dando.
0: Sí, señor.
2: Este es el trancón que se viene desde la Piedra Norte bajando.
0: Ok, bajando por la Piedra Norte.
2: Está casi llegando al semáforo de Torremolinos.
0: Ok, pero ¿por qué?
2: Tenga paciencia.
0: Bueno, ahí me envió un videito el oyente, pero no se alcanza a ver ni accidente, de pronto algún carro, camión varado, pero sí se ve el tráfico lento, no es tranca, sino tráfico lento a esta hora, desde bajando pues de la Piedra Norte hasta los semáforos de Campo Bello, más o menos en el video, en el recorrido que nos hace el oyente. Y sí se ve la fila de carro bastante grande a esta hora de la mañana. Gracias, querido amigo, aquí en Tropicana, la más bacana. Bueno, vamos a contarles noticias. Esta noticia me gusta, me alegra, porque hay un nuevo patojo millonario. Y porque los ricos ya están contados, Leo. Se cuentan con los dedos aquí en Popayán. Pero hay un nuevo millonario aquí, sí, aquí en Popayán. Cayó el premio mayor de la Lotería del Cauca aquí en Popayán.
3: Ay, ay, ay, ay, ay, ay, ay.
4: ¿Cuánto?
0: 8,000 millones de pesos. 8,000 millones de pesos cayó. A ver. Cayó, eso me imagino, si eso fue el sábado.
4: Sí.
0: Cayó con el número 3856 de la serie 078. Uh-huh. El billete fue vendido aquí en Popayán.
4: Sí, aquí.
0: O sea, hay una persona que en ese momento está calladito. Está calladita. Ah, pero está feliz, está contento. Claro que uno se gana la lotería, uno no va a salir a decir, no, venga, yo me la gané. No, con esta inseguridad. No, yo también guardo silencio.
4: No, es que todo.
0: Es más, yo espero que baje la noticia un momento y sí, la semana ya me acerco a la lotería. Venga, yo soy el ganador. Y no me vaya a sacar en las redes y no me muestre.
4: No, nada.
0: Anónimo. Claro, por la seguridad, sí. Pues. Es que 8,000 millones de pesos. No. ¿Quién tiene 8,000 millones de pesos en esos momentos? Bueno, si usted, querido oyente, es el ganador, si está calladito, si no le ha dicho ni siquiera a su familia, guarde silencio.
4: Sí.
0: Es su decisión. Pero qué bien, felicitaciones los que compraron, ¿no? Porque mucha gente dice, yo me quiero ganar el chance, yo me quiero ganar la lotería. Sí, se lo quiere ganar, pero nunca lo hace, uh-huh. Nunca lo compra.
4: Sí.
0: Entonces, ¿cómo lo va a ganar?
4: Claro.
0: Hay que comprarlo.
4: Sí.
0: Hay que comprar el billete de la lotería. 8,000 millones de pesos, pero vamos a preguntarle a los oyentes. Vamos a soñar aquí, vamos a soñar.
4: Hágale.
0: Vamos a soñar, porque quién quita que esté el oyente aquí escuchándonos.
4: Ajá.
0: La persona que ganó los 8,000 millones de pesos. Vamos a soñar en grande. A ver, ustedes, queridos oyentes, ¿qué harían si se ganaran 8,000 millones de pesos? Yo los quiero escuchar. ¿Usted cómo invertiría esa platica? Ojo, vamos a invertirla. Porque sí, hay que pagar la deuda, vamos a comprar el carro, la casa, cambia el estilo de vida de uno, tiene uno para ayudar a la familia, a los hijos, la universidad, el colegio, bueno, tantas cosas que uno puede solucionar con el dinero, lastimosamente el cochino dinero. El cochino, muchos dicen que no, es que el dinero no da felicidad, no da felicidad, pero sí ayuda a solucionar una cantidad de problemas. Bueno, vamos a preguntarle a los oyentes. ¿Usted qué haría con 8,000 millones de pesos? Usted, como oyente de Tropicana, ¿usted qué haría si fuera el ganador de los 8,000 millones de pesos de la Lotería del Cauca? Contanos en una notica de voz. 310-370-9815. ¿Usted qué? ¿En qué lo invertiría? ¿Qué negocio se pondría? Vamos a darle idea pues a ese ganador para que no vaya a gastar la plata, porque más de uno, no falta el que diga pues, ay no, yo lo primero que hago me va a pegar una enrumbada.
4: Ajá, no,
0: yo me llevo a toda la familia de viaje, no, yo me compro esto y esta vida y la otra, sí, pero el dinero también se acaba. ¿Usted en qué lo invertiría? ¿Qué se vamos a soñar, hombre?
4: ¿Sí?
0: Soñemos, soñar no cuesta nada.
5: A Mauri, Leo, bendecido día tropicana, la más bacana. No, a Mauri, yo con plata, yo siempre he pensado de que si me llega un golpecito así de plata y de suerte, invertir. Lo primero, invertir antes de volverme loco con la plata. Ajá. Que uno invierte y ya después de que tenga ya la plática invertida y demás, allá uno ya empieza a disfrutar. Pero primero que todo, invertir para que no se le vuelva humo. Bendecido día para todos.
0: Porque la plata así como llega, así mismo se va.
6: Sí, señor. Si yo me ganara los 8,000,000,000 de pesos, primero pagaría mis deudas. Le pagaría las deudas de mis papás, de mis hermanos, y surtiría muchísimo mi negocio. Me colocaría un negocio súper, súper bueno. Y colocaría una fundación, que es mi sueño, para los animalitos.
0: Ay, tan bella, mira, Angélica, qué bonita. Mira, pensando en los peluditos. Sí. Eso me parece muy bonito.
7: Muy bien.
8: Dios los bendiga a todos. Yo quería con 8,000,000,000 de pesos, que les he pedido mucho a mi Dios, recoger todos los animalitos de las calles, mira, tenerlos en una gran finca que mi Dios me dé.
0: Ah, qué bonito.
8: Ese es mi sueño.
0: Qué buen corazón, mira. Piensan en los animalitos.
4: Nos encanta eso, claro.
0: Qué bonito.
4: Muy bien.
9: Hola, Tropicana, buenos días. Primero que todo, si me ganara la lotería, le daría gracias a Dios por esa bendición tan maravillosa. Compraría una casa, sí. Me montaría un negocio. Había que pensar muy bien qué clase de negocio, qué necesidades hay para.
0: Claro, porque uno dice, no, yo me monto un negocio, pero ¿qué negocio? ¿Qué negocio? Y además que sea rentable, porque usted puede montar un negocio. Pero qué tal que a los 8 días quiebre el negocio, invirtió la platica mal, ¿cierto? Se pierde esa platica que invirtió. Entonces, también cuando uno dice un negocio, hay que pensar muy bien qué negocio, qué clase de negocio. Y que cumpla con las necesidades, porque más de lo mismo, negocio es lo que hay aquí en Popayán, de todo lo que quiera. A ver, ¿qué dice la reina de Lomas de Granada?
10: La más bacana, ¿cómo amanecieron? Ahí digo yo como el temblor, sin palabras. Tropicana, la más bacana. Que tengan un bendecido día.
0: Hágale, mi Deni.
11: Buenos días, buenos días. Escuchando Tropicana, la más bacana. Que el billete de lotería lo compró una persona, lo botó y lo dejó en un Uber.
0: No, qué dolor.
11: Que lo ganó es un Uber.
0: Qué dolor. Qué dolor que usted haya comprado el billete y se le haya perdido.
4: No. Increíble.
0: Claro, porque uno para reclamar tiene que llevar el billete original.
4: Ajá,
0: físico.
4: Nada, foto ni nada.
12: Tropicana, buenos días. ¿Qué haría yo con esa plata? Me iría de farra hoy, que estoy de cumpleaños. Y me iría por el mundo a recorrer el mundo.
0: Los pensamientos de cada quien. A ver.
13: A Mauri, buenos días, y a todos los oyentes. Si yo me ganara esos 8,000,000,000 de pesos, creo que compraría Tropicana, la más bacana, para que fuera solamente mía y poderla escuchar solamente yo. No, mentiras. Compraría locales, invertiría, compraría apartamentos para arrendar, no sé.
0: Viene raíces. Bueno, bien.
12: Tropicana, Tropicana, la más bacana. Si yo me ganara los 8,000,000,000, haría invertir. Ayudar a toda mi familia, que lo que más necesite. Y dar una donación.
0: Eso.
12: A los más necesitados.
0: Yo les decía, al que se lo ganó, hombre, compartí con alguien que necesita de esa bendición que te llegó. Compartí de esa bendición que te llegó. Eso es tener un buen corazón. A ver, Mafe, buenos días.
14: Tropicana, la más bacana. Buenos días a Mauri, Leito. Si yo me ganaría esa plata, me compraría unas 4 casas. Con 4 nomás.
0: ¿Para qué tanto?
14: Invertiría en unas 4 casitas, teniendo la mía, desde luego. Luego le daría un aporte para los animalitos. Pero, y después me voy a pasear. Ay, me voy a conocer México, Estados Unidos. No, y sigo viviendo el arriendo de mis casas y no hago nada más. Tropicana, la más bacana.
0: Soñar no cuesta nada, hombre.
15: Tropicana, muy buenos días. ¿Qué haría yo con la lotería si me la gano? Primero, darle gracias a Dios.
0: Ay, sí.
15: Lo segundo, le daría a mi familia la que necesite más. Y la de tercera, para mí, para mis hijos, para comprarle lo que ellos necesiten. Tropicana, la más bacana. Muchísimas gracias de todo.
0: Buenos días.
7: Si yo me ganaría esa plata, lo primero que haría es comprar mi casita propia para mi mamá. Segundo, ayudaría a todos esos viejitos de la calle.
0: También.
7: Eso haría.
0: Qué bonito el corazón de los oyentes.
16: Yo con 8,000,000,000 primero le haría gracias a Dios y a la vida. Dejaría de pagar arriendo, compraría mi casa, invertiría en finca raíz y ayudaría a los familiares más necesitados y más allegados.
0: Qué bacano. Ese es el sueño de muchos, ¿no? Tener la casa propia, tener la vivienda, tener donde meter la cabeza,
17: no pagar más arriendo,
0: ¿sí? Tener uno su espacio, su lugar seguro, donde poder descansar, donde poder estar en paz y en tranquilidad. Bueno, soñar no cuesta nada. Si usted se lo ganó, si está dichoso, feliz, disfrútela. Disfruta esa platica y comparta, hombre, que
17: ¿sí?
0: Hay mucha gente que necesita también de esa bendición que te pudo haber llegado. Bueno, felicitaciones al ganador o ganador y que sea lo que tenga que ser.

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3: 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En Tropicana son las
1: 8:55 minutos.
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1: 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En Tropicana son las 8:55.
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10: Son las 9 de la mañana. 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
1: Vamos con el resumen de las noticias más importantes a través de cómo amaneció Popayán de Tropicana. Desde las 6 de la mañana estamos con el voleo, una tras otra, sin parar. 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
3: Les contamos en Tropicana, esto fue noticia. Defensoría del Pueblo emite reciente alerta temprana por graves riesgos para habitantes y comunidades del municipio de Popayán por parte de grupos armados ilegales.
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3: Un nuevo caso de secuestro fue reportado en Cajibío, donde hombres armados habrían interceptado a una mujer mientras se encontraba trabajando en una estación de gasolina de la localidad.
2: ¡Tropicana!
3: La policía desarticuló presunta red dedicada al hurto de vehículos en el Cauca, además de capturar a 3 personas y aprehender a un adolescente en un procedimiento hecho en una zona rural entre Popayán y El Tambo.
2: ¡Tropicana!
3: Comunidades indígenas del norte del Cauca lanzaron una señal internacional de auxilio ante el recrudecimiento del conflicto armado en esta zona del departamento, donde en los últimos días se han registrado enfrentamientos y ataques cerca de la población civil.
2: ¡Tropicana!
3: Un operativo policial permitió dar con la ubicación y posterior liberación de un ciudadano y capturar a 5 presuntos responsables de secuestro extorsivo aquí en Popayán.
2: ¡Tropicana!
3: Un artefacto explosivo habría sido localizado y detonado en inmediaciones de una unidad residencial familiar en zona rural de Caldono.
2: ¡Tropicana!
3: Denuncian la tala masiva de 2.000 árboles y la afectación de fuentes hídricas para vender lotes y terrenos en 5 hectáreas ubicadas al norte de la ciudad.
2: ¡Tropicana!
3: Situación de orden público en Miranda fue controlada tras enfrentamientos armados. Los hechos generaron momentos de tensión entre la población, además de restricciones temporales en la movilidad por razones de seguridad.
2: ¡Tropicana!
3: Cauca fortalece preparación y respuesta ante la actividad del volcán Puracé con la creación de una mesa técnica instalada entre la Gobernación, la Unidad Nacional de Gestión del Riesgo, el Servicio Geológico Colombiano, organismos de socorro y líderes municipales.
2: ¡Tropicana!
3: Y ya para finalizar con los titulares de las noticias más importantes en la mañana de hoy, les contamos que varios accidentes de tránsito se registraron en el último fin de semana en la ciudad. Siniestros viales que dejaron 2 fallecidos, uno en la variante sur y el otro sobre la calle Quinta, cerca al cementerio central y el barrio Camilo Torres.
1: Bueno, sí, Leo, vamos a hacer el resumen de esta noticia importante de los accidentes. ¿Cuántos en total, Leo?
3: Aquí en Popayán, 3 registramos antes de las 12 de la noche, pero también recibimos un reporte de un accidente en horas de la madrugada, uh-huh, también en la variante sur. Ya les venimos a contar.
1: Variante sur, sí, muy peligroso el sector, hombre, mucho cuidado y sobre todo cuando son fines de semana. A veces los fines de semana esa variante sur es sola, es muy solitaria, entonces la gente le da a todo, uh-huh, a lo que marque, pues la moto, el carro. Hay que tener mucho cuidado, bájale a la velocidad, le estamos diciendo desde esta mañana. Lastimosamente ese accidente, precisamente ahí en la variante hubo uno, uh-huh, una persona que perdió la vida. Y en el cementerio central, uh-huh, también hubo otro accidente este fin de semana, donde un joven, un muchachito, también pierde la vida a causa de un accidente. En casa te esperan tus hijos, tu esposa, tus familiares, papá, mamá, te están esperando en casa. ¿Cuál es el afán de salir en esa moto a toda? ¿Cuál es el afán? Y eso es para todo el mundo. Motos y carros. ¿Cuál es el afán de no respetar un semáforo en rojo? Ah, que eso no pasa nada. Ah, que no me están viendo, que no me están grabando. Pasémonos el semáforo en rojo, que yo lo que llevo es afán. Yo conozco gente que dice, es que a mí me gusta andar en moto. Gente que dice, uh-huh, a mí me gusta andar en moto porque yo en la moto puedo pasarme los semáforos en rojo. Conozco casos de gente que dice eso.
3: Dios mío.
1: Qué peligro.
3: Sí.
1: Qué peligro. sea la hora que sea, en la madrugada, en la noche, al mediodía, que hay poco tráfico. Ay, no, que porque hay poco tráfico yo me voy a pasar el semáforo en rojo. No, eso está mal. Si el semáforo le está indicando en rojo es porque la otra persona lleva la vía, y si usted es imprudente, se lo pasa en rojo, pues se lo van a llevar por delante y va a generar un accidente. Puedes perder la vida o puedes matar a otra persona, que es más duro. Bueno, las dos son duras. Pero generarle uno un accidente a alguien que va por su vía, que no tiene la culpa, que va conduciendo bien, y dejarlo mal, mandarlo a un hospital. Dios nos ampare, de verdad. Dios nos ampare, póngase el casco. Si usted tiene una motico en su casa y es el medio de transporte para toda la familia, no te estamos diciendo, no, no lleves a los hijos, no, no lo utilices, porque es que a veces no hay más, no hay otra forma. Y te ahorra una plata, pero lo que sí puede hacer es tomar las medidas de precaución. Ponerle el casco a los hijos, es que también venden casco para los niños. ¡Hombre! Yo no entiendo cómo los papás, cómo las mamás se suben a una moto sin la protección adecuada con los hijos. ¡Es la vida de tus hijos! ¿Quién más va a cuidar la vida de tus hijos si no eres tú, padre de familia? Entonces el llamado, la pedagogía, lo que siempre decimos, a veces nos volvemos cansones de tanto repetirlo. Pero de alguna u otra manera tenemos que aprender. Aprender a respetar. Aprender a manejar bien, a ser prudentes, a conducir con cuidado. Es que no puede ser que en una ciudad tan pequeña como Popayán tengamos que registrar accidentes con muerte, que es lo más doloroso. Accidentes hay, sí, muchos. En todo lado, hasta en los pueblos, en los municipios, en todo lado hay accidentes de tránsito. Pero lo que no podemos normalizar son las pérdidas de vidas en estos accidentes, que es lo que está pasando últimamente, por mucho imprudente. Mucha gente que también con sustancias alucinógenas, tomados del fin de semana, salen a conducir, a provocar o a generar estos accidentes. Entonces, más responsabilidad, queridos oyentes, el llamado que hacemos desde Tropicana. Sea consciente, por favor.
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4: Ah, Mauri, Leo, buenos días. Lo que pasa es que desde que tránsito lo cogieron los chúpalos azules, se perdió el respeto hacia tránsito. Eso es mejor que vuelva la policía de tránsito.
1: Sí, pero es que no siempre vamos a tener a la policía ahí, no siempre vamos a tener... Eso ya es conciencia ciudadana. Uh-huh. Eso va en cada uno. No siempre vamos a tener el guarda de tránsito. Pueden hacer los controles y pueden hasta ni hacerlo. Pero hay que meternos y cambiar el chip, el pensamiento, como actores viales que somos todos. No siempre vamos a tener el guarda, no siempre va a estar el control. Entonces empecemos por nosotros. Empecemos a reflexionar sobre cómo estamos conduciendo.
5: 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Semáforos por la 13 no están funcionando. ¿Qué pasará? ¿Qué pasará nuevamente con los de tránsito? Tropicana, la más bacana. Aquí el reportero de la mañana.
1: Bueno, se volvieron a dañar entonces los semáforos de la 13. Los habían arreglado según el reporte que nos habían hecho el fin de semana aquí los oyentes. Se volvieron a dañar en la 13. ¡Ojo! Ahí están los semáforos dañados. Entonces, ¿qué tienen que hacer? Todos deben hacer el pare, todos, vaya por la principal o no vaya por la principal, todos deben hacer el pare porque el semáforo está dañado. Gracias por el reporte aquí en Tropicana.
0: El semáforo dañado. 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

0: 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En Tropicana son las...
1: En este super lunes son las 9 de la mañana, 21, en Tropicana la más bacana.
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1: El país amaneció muy movido. Les contábamos esta mañana a las 6 de la mañana que llegamos aquí a Tropicana y varios oyentes estaban reportando que las aplicaciones que tienen descargadas ahí de alerta de sismos, de terremoto, pues les estaban anunciando o les llegó la notificación durante toda la madrugada de varios temblores que se sintieron en el país, especialmente en el departamento del Chocó. Se registraron 15 movimientos sísmicos durante la madrugada, la mayoría de ellos de baja magnitud y concentrados en el departamento del Chocó. Eso fue esta madrugada. Desde las 12 de la noche está temblando. El movimiento más reciente ocurrió a las 6 y 27 de la mañana. Estamos aquí en vivo cuando uno de los oyentes lo reportó. En Ismina, Chocó, una magnitud de 3.3 y una profundidad superficial. El epicentro fue ubicado a 38 kilómetros de Ismina y 24 kilómetros de Sipí. Entre Ismina y Sipí, en el Chocó, está temblando o la mayoría de esos movimientos registrados. Durante la madrugada también se reportaron movimientos en Sipí, Ismina y Medio San Juan. Eso es Chocó. Principalmente con magnitud entre 2 y 3.5. En Lenguasaque, Cundinamarca, se registró otro sismo de magnitud 2.5, eso sí ya lo sintieron en la capital, en Bogotá, pero con una profundidad de 156 kilómetros. Uno de los movimientos de mayor magnitud ocurrió a la 1:37 de la madrugada, hora local, hora Colombia, con magnitud de 5.3, pero el epicentro fue en Cascajal, Costa Rica. Es más, ya están saliendo a la luz, ya están publicando a través de las redes sociales los diferentes videos de Costa Rica. Se sintió bastante fuerte el movimiento y a esa hora pues la gente en la madrugada estaba durmiendo.
5: Exactamente, Amaury. En Costa Rica fueron dos sismos muy, pero muy fuertes que sacudieron este país centroamericano en la madrugada de este lunes, sin que hasta el momento se registre por parte de las autoridades víctimas ni daños graves. Así como lo mencionabas, el primer evento se registró a la 1:37 de la mañana, el cual tuvo una magnitud de 5.4 y una profundidad de apenas 7 kilómetros con epicentro en Cascajal de Coronado. Minutos después, a la 1:39, dos minutos después, se presentó otra réplica de magnitud 4.8. Ambos movimientos telúricos fueron percibidos con fuerza en la región del Valle Central del país centroamericano. Por ahora, como lo decíamos, las autoridades costarricenses continúan monitoreando la situación y hasta el momento no se han reportado víctimas ni afectaciones significativas en la infraestructura de la zona.
1: Gracias a Dios, pues sí, el Servicio Geológico Colombiano mantiene el monitoreo constante, permanente, y siempre han dicho, la información es por los canales oficiales del Servicio Geológico Colombiano. Yo sé que usted de pronto tiene la aplicación y en la aplicación le puede mostrar una magnitud bastante alta. Por ejemplo, en la madrugada estaba reportando una de 4.4.
5: Claro, es muy fuerte.
1: Alta, no. La máxima fue de 3.5, es lo que ha dicho el Servicio Geológico Colombiano. Sí, tenga la aplicación porque le avisa. Recuerde que eso envía es una alerta, ¿cierto? Y usted puede tener el celular en silencio, pero le va a sonar el celular.
5: Sí.
1: Te imagínate 15 alertas durante toda la madrugada. No, eso no te deja dormir.
5: No, 15 despertadas.
1: Y si usted anda paniqueado porque la gente quedó con la psicología, con la psicosis pues del terremoto, si usted anda paniqueado, ¿qué va a dormir?
5: No.
1: ¿Qué va a dormir? Entonces también hay que encomendarnos a papito Dios. Gracias a Dios no ha pasado nada, gracias a Dios. Estos movimientos, esos 15 movimientos que dice el Servicio Geológico Colombiano, la mayoría de ellos son de baja magnitud y son pues concentrados en el departamento del Chocó, muy cerca, ahí en San José del Palmar, donde ocurrió el terremoto de hace 15 días. hace 15 días a esta hora estábamos con incertidumbre. Hace 15 días estábamos contándole la noticia, estábamos viendo las imágenes. Bueno, seguimos viendo imágenes devastadoras, pero estábamos con este trauma y con toda esta noticia del terremoto. Hoy hace 15 días. Son las 9 de la mañana, 27 minutos. ¿Cómo apareció? Por otro lado, ayer hubo un concierto muy bacano, grande, en la ciudad de Bogotá. El concierto benéfico para las víctimas del terremoto en Colombia. El concierto se llamó Voces por la Vida, donde estuvo, olé, tremenda nómina. Estuvo el grupo Niche, obviamente. Los testimonios y las palabras que daban ahí los cantantes, los vocalistas del grupo Niche. Hablando de su ciudad, ¿no? De Cali. Hablando de Cali, hablando de esa ciudad donde Cali es conocida por la alegría, por la música, por la buena salsa, por el grupo Niche, conocida a nivel mundial, Cali. Y bueno, se le salían las lágrimas a los integrantes del grupo Niche hablando de cómo quedó la ciudad. Porque ellos también sufrieron el terremoto con sus familiares, con sus amigos. Bueno, ya sabemos todo lo que ha sucedido en Cali. Estuvo el grupo Niche, estuvo Andrés Cepeda, estuvo Gali Galeano.
5: Claro, eso te iba a decir. Gali Galeano estuvo ahí.
1: Sebastián Yatra, Maluma también estuvo por ahí. Uh-huh. Eladio Carrión desde México.
5: Sí.
1: Pedro Capó, Manuel Turizo, Miguel Bosé uh-huh. también estuvo por ahí. Claro. Mira, este tremendo concierto.
5: Silvestre Dangond.
1: Sí, Silvestre Dangond.
5: Luis Chocita. Alfonso, la cuota de Popayán.
1: Gracie también. Uh-huh. Bueno, una cantidad de artistas. Vallenato, Tropical, Draco Rosa, Robin sí. Draco Rosa. Artista de rock. Daniel Javif, el que maneja todo este tema de
5: el motivador,
1: de motivación uh-huh. en las redes sociales,
5: de México.
1: También estuvo por ahí de México, ¿sí? Bueno, muchos artistas y alcanzaron a recaudar esa cifra, me parece interesante. El concierto Voces por la Vida recaudó más de 11 mil millones de pesos para las víctimas del terremoto. El concierto Colombia Voces por la Vida, realizado este domingo en el Estadio Vive Claro en Bogotá, se convirtió en una gran jornada de solidaridad con las familias afectadas por el terremoto de magnitud 7.4 aquí en nuestro país. Más de 32.500 personas asistieron al evento, que reunió a más de 30 artistas nacionales e internacionales, entre ellos, bueno, ya los que les acababa de mencionar. En total, la jornada logró recaudar 11.193 millones de pesos, dinero que será destinado en su totalidad a presentes corporaciones para apoyar la reconstrucción de las zonas más afectadas por el terremoto. De lo recaudado, cerca de 4.961 millones de pesos llegaron a través de la venta de entradas. Los artistas aportaron más de 4.203 millones y las empresas y donantes corporativos entregaron alrededor de 1.375 millones de pesos, todo lo que puede hacer un concierto.
5: Imagínate.
1: Karol G anunció ahí en medio del concierto, en un video, porque estaba por allá en los Estados Unidos, anunció que iba a donar $1 millón. Se metió la mano al bolsillo, uh-huh. Karol G, qué bien.
5: Imagínate. Y entre otros de los fondos recaudados, Amaury se encuentra de las donaciones de los artistas, ya que ya lo estabas mencionando, que aportaron 4.000 millones de pesos, dentro de los cuales se destaca la contribución de la fundación de Karol G, que se llama Concora. También hubo aportes corporativos de diferentes empresas e instituciones privadas que sumaron más de, pues digamos, cerca de los 2.000 millones de pesos, exactamente. Y también la gente que hizo sus donaciones a través de códigos QR, de transferencias digitales, en la cual hubo 13.700 transacciones directas con este código por valor de más de 650 Hombre, millones de pesos.
1: Buenísimo. Que todo esto sirva, todo ese recaudo de dinero sirva para la reconstrucción de las zonas más afectadas uh-huh. por el terremoto. El viernes también fue el partido de
5: las estrellas de
1: las
5: Colombia.
1: Las estrellas. Las historias del fútbol en Colombia. Bueno el partido, ¿no, Leo?
5: Sí, estuvo lleno. Bueno. Incluso, ¿sabes quién estaba jugando, a Mauri? ¿Qué? El Tren Valencia estaba jugando.
1: Uy, imagínate. Vi un golazo, se marcó un golazo
5: ¿de
1: Cuadrado.
5: Penal?
1: No, el gol de Cuadrado, ¿lo viste?
5: No, lo vi. ¿Viste? Yo vi fue el del Tren Valencia que la picó en un penal, ¿no? Que pegó en el palo y entró.
1: ¿Cuántos años puede tener el Tren Valencia?
5: El Tren Valencia yo creo que tiene unos 60 y pico más o menos.
1: Por ahí, a ver. Sí. 58.
5: Ah, 58, ok.
1: Y bacano, estuvo ahí el Tren Valencia.
5: Sí.
1: Ahora que están todos pipones, barrigones, ¿eh? Se han dedicado a comer y a comer esos muchachones. Bueno, pero tremendo golazo el de Cuadrado y muchas figuras. Ah, eso es más que todo para divertirse, ¿no?
5: Sí,
1: para
5: claro.
1: Para divertirse, para pasarla bien. Y qué bueno la gente que pudo ir en Bogotá, que apoyó. Eso fue el viernes en la noche, el estadio lleno. Y también toda esa plata que recaudaron también es para ayudar a reconstruir el país.
5: Las diferentes ciudades afectadas por el terremoto. ¿Sabes a quién me llamó la atención? Que corría como una gacela, Jackson Martínez, ¿te acuerdas?
1: ¡Ah, Jackson!
5: Corría, claro. Pero impresionante. Parecía que no fuera jugador retirado, la verdad. Estuvo Giovanni Moreno.
1: Lo que pasa es que Jackson Marín. Es de contextura delgada, ¿no?
5: Sí, él siempre ha estado así. Y es que él se retiró del fútbol muy temprano por un tema de lesiones.
1: De lesiones, ¿ah?
5: ¿Eh? Sí, me acuerdo.
1: Claro, también. le faltó más. Le faltó más a Jackson. Era tremendo jugador.
5: Era Él jugaba en el Atlético de Madrid.
1: ¿Pero él jugaba delantero?
5: El delantero, claro. Era el 9 de Pekerman en el 2014. Era como el suplente. Cuando no estaba Falcao, lo metían a Jackson.
1: Él fue el que reemplazó, digamos...
5: Sí, a Falcao.
1: Lo que pasa es que el man con la lesión tampoco le dio para mucho.
5: Pero marcó sus goles en el Mundial de 2014. Uh-huh. Jackson Martínez.
1: Uh-huh. ¿Qué más hubo por ahí?
5: Estuvo Juan Pablo Ángel, Magnelli Torres, el pelado Teófilo Gutiérrez, que era el jugador más jovencito. Juan Guillermo Cuadrado también, que parece que ya tiene futuro en Argentina. Farid Mondragón, estuvo Oscar Córdoba, estuvo el pibe Valderrama. Como lo mencionábamos, el Tren Valencia, Freddy Guarín, Jackson Martínez, Omar Pérez, el jugador de Santa Fe, muchos jugadores, Giovanni Hernández, Mayer Candelo, mejor dicho, una nómina completa, prácticamente las principales glorias del fútbol nacional.
1: Hombre, qué bien. Y estuvo ahí también, entonces, en el concierto, ya el concierto fue el día de ayer, estuvo el gran Grupo Niche dándole fuerza a Cali, a su ciudad, porque ese es un caso social. 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
1: En Tropicana, con mucho gusto, son las 9 de la mañana, 38 minutos en Tropicana.
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0: Tropicana, Tropicana, buenos días.
1: Las cámaras y las multas son importantes porque pueden ayudar y contribuir a que la gente tome conciencia y ande de acuerdo a las normas. Pero lo que pasa es que hay personas que están en contra, pues supuestamente porque han de tener sus problemas legales, sus multas, y no quieren que siga funcionando esta parte. Yo opino que subiendo hacia el tablazo es necesario colocar una cámara de fotomultas, porque ese semáforo de allí se lo vuela a todo el mundo.
2: Tropicana, la más bacana, buenos días, buenos días, buenos días. ¿Sabe a dónde hace falta cámara? Aquí en el barrio de la María Occidente. Es unas velocidades tremendas que hacen motos, vehículos, no dan paso al peatón. Es una cosa tremenda. Dios los bendiga, feliz día, Maure y Leo. Yo escucho Tropicana.
3: Tropicana. Tropicana, muy buenos días. Bueno, desde el momento que yo compré mi moto, sé que tenía que tener la responsabilidad de comprar mi SOAT, mi tecnomecánica y mi licencia de conducción. Entonces yo no sé por qué dicen que las cámaras son un robo. Desde que yo tengo mi moto hace 8 años, nunca me han robado, porque tengo mis papeles al día. Ahora dicen que cámara para salvar vías. Eso va en cada ciudadano, ¿no? Si usted se pasa el semáforo en rojo, usted sabe que va a causar una muerte o un accidente. Entonces no entiendo qué es lo que pasa. Si uno compra una moto o un carro, debe saber que tiene que tener su SOA, su tecnomecánica y su licencia. Porque anda mucho loco en moto sin esos papeles. Entonces les colocan una foto multa a una cámara, entonces ya brincan. Entonces no sé qué es lo que pasa.
4: 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Tropicana, Tropicana, la más bacana. Sí, las cámaras en cierta forma a veces son buenas hasta ahí, porque hasta la fotodetección pues se reduce la velocidad y ahí para allá pues... Entonces sí es complicadito ese tema, pues con la cuestión de las irregularidades que he presentado aquí en Popayán y con la Secretaría de Tránsito también de aquí en Popayán. Entonces sería bueno que empezaran por acá, si es verdad lo de eso, porque pues hasta ahora solamente son solamente suposiciones. Esperemos a ver qué pasa con esa vaina.
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6: 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Si yo me ganara esa lotería, primero que todo, darle gracias a Dios, irme a Cali, comprarles una vivienda a mis nietos, asegurarme de una buena vivienda aquí para asegurar mi vejez, no olvidarme de mis hermanos necesitados, ni de mi iglesia. Qué feliz sería. Y no invertir, porque con eso uno asegura su vejez. 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
7: 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Si yo me ganase ese dinero, pues lo primero que haría sería darle gracias a Dios. Y lo segundo, pues pagar la declaración de renta, porque qué más.
8: Toca, toca. Pagar ese poco de deudas en fotomultas. Salir de esas deudas.
9: Sí. Buenos días, buenos días. Sí, señor. Así como dijo la guambianita, dejar que peque, que parece un marido. Seguimos en la misma, ¿no? Pleno 26. Tropicana, la más bacana.
8: Hombre, ustedes no son serios, definitivamente.
10: No.
11: Tropicana. Buen día, Tropicana. ¿Por qué hay gente tan pausada para hablar? Hola.
8: Sí, señor.
11: Buen día, Tropicana.
8: Toca ponerlos a dos, hombre. Ay, Dios mío. Estresan hasta el payaso arcoíris.
10: Ay, Dios mío.
8: A propósito, ¿qué será la vida de arcoíris recreaciones? Joseph.
12: Tropicana. La más bacana. El problema no es las fotomultas. El problema es que la plata se la llevan por años. Por eso no hay inversión en Popayán, porque venden lo público. Esa es la incomodidad que hay. Ahora, lo de los que andan sin papeles, puedes hacer control.
8: Señor.
13: Tropicana, muy buenos días.
8: Buenos días, mijo.
13: ¿Qué cuentas de lotería? ¿Qué esperar es al baloto, de pegarle al
10: premio gordo. Y con eso, mejor dicho, meter un poquito al CDT y el resto a vivir sabroso.
8: Ah, qué rico. La única forma para vivir sabroso.
13: Tropicana, Tropicana, bacana. Desde agosto se siente que llega diciembre.
8: Bien especial de los Bre, ¿no? Ojo, atentos. Sí. El primero. Primero es de mañana en 8 días.
14: Cae martes.
8: Sí, vamos a tener especial con musiquita, con premios, con regalitos.
14: Bacano.
8: Con buñuelos, con natilla. Vamos a tener un especial bien bacano de los Bre de Tropicana, la más bacana.
10: Tropicana, la más bacana.
8: Mijo.
10: Pues claro, obviamente estoy de acuerdo con las cámaras de fotomultas. Ajá. Porque todo vehículo tiene que tener sus papeles al día.
8: Señor.
10: La única cámara que sí es de puro negocio es la que queda en Campanario, que uno viene de Claro Campanario a salir a la autopista y usted en 6 segundos que le falten para pasar al otro lado, vale, alcanza a pasar. Pero la reja del piso del desagüe es una chamba y a uno le toca frenar ahí, y mientras que frena ahí ya el semáforo le ha cambiado amarillo.
8: Sí, señor.
10: Y le toma la fotomulta. Esa sí es la única cámara que es un robo.
8: Esa denuncia la habíamos hecho aquí a través de Tropicana y mucha gente se quejaba porque ahí hay una alcantarilla, hay una reja, y si el carro es bajito tienen que frenar, bajarle la velocidad, pasar muy lento, y claro, en 5 segundos, en un abrir y cerrar de ojos, ya te cambia el semáforo amarillo a rojo y tenga la cámara. Más de uno le ha cogido esa cámara.
14: ¿A todos?
8: Así.
14: Sí.
8: Entonces, más bien, yo cuando van 5, yo mejor paro y me quedo ahí esperando a que ya cambie a otro semáforo. O sea, esperar el turno de otro semáforo.
14: Mejor, bajarle el pie al acelerador.
8: Sí, claro.
14: Sí, sí, sí, toca.
8: Porque si uno se pasa en esos 5 segundos, bajándole la velocidad y todo, no le da tiempo a uno y tenga su multa.
15: Tropicana, Tropicana, el problema no es la fotomulta, el problema es que estamos acostumbrados a andar como usted la gana, sin documentos, y no nos gusta que nos apreten. Tropicana, más bacana.
8: Esa es otra. Bueno, señoras y señores, gracias. Y a gente de TikTok, mil gracias por vernos, por estar ahí conectados. @ Tropicana Popayán. Una feliz mañana para todos los de TikTok. Chao, se cuidan, que lo pasen muy bien. Siempre, siempre, siempre con la más bacana de Popayán y el Cauca, que se llama Tropicana. ¡Chao! 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Vienen más jornadas de peluditos. Atentos, les estaremos anunciando dónde vamos a estar con el carro vacunador de peluditos de Tropicana. 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

0: Una feliz mañana para todos. Gracias por sus opiniones, por participar, por estar con nosotros, por escucharnos, por compartir, por ver cómo amaneció Popayán de Tropicana. Mil gracias. Siempre en sintonía, ya viene la programación, el Póngame, Póngame, la buena música, los premios, los regalos y mucho más a través de cómo amaneció Popayán de Tropicana y a través de la diferente programación que tenemos durante todo el día. También con el servicio social, con la ayuda de los peluditos, con la ayuda de la gente. Aquí estamos para servirles, solo a través de Tropicana. 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Mil gracias por siempre escuchar, preferir Tropicana, la más bacana.
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2: 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En Tropicana son las
0: 9:54 minutos.
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2: En Tropicana son las 10 de la mañana, 20, 10, 20. Aquí estoy en el Póngame, Póngame de Tropicana, tan diferente que ayuda a los peluditos y a la gente. Buenos días, buenos días, buenos días, buenos días, buenos días, buenos días, buenos días, buenos días. Voy a chocholearlos, a consentirlos a todos ustedes. Con la buena música, con la buena programación. ¿Tienen algún antojo musical? Musical, no de plata, por favor. Musical. Me lo hacen saber a través del Tropi WhatsApp y les pongo sus canciones favoritas, ya sea vallenato, popular, tropical, salsa. Me pueden pedir mucha salsa. Música caucana. De todo un poquito. Merengue, merengue tropical. Bueno, lo que suena en la programación de Tropicana y con mucho gusto se lo coloco aquí al aire a través de la emisora del pueblo, de ustedes, de la gente, la que está con Popayán y el Cauca, que se llama Tropicana.
3: Tropicana, la más bacana. Póngame, póngame, atrapado en dos amores.
2: Opa, dos amores, buena.
4: Tropicana, la más bacana. Por favor, póngame, póngame el amor de Lisandro Mesa. Tropicana, la más bacana, reportando sintonía desde el barrio Las Garzas.
2: Ok, Fernandita, gracias, Fernanda.
5: Tropicana, buenos días. Por favor, póngame, póngame cuando hablan las miradas.
2: Eso me gusta. Gracias. Viviana, Dios te bendiga.
6: Hola, Tropicana, buenos días. Póngame, póngame el tren de la Dios. Tropicana, la más bacana. Gracias.
2: Tren de la Dios.
7: Tropicana, la más bacana, sería tan amable, Amauri, ponerme ver. Pequeñas cosas.
2: Pequeñas cosas, sopa. Así me gusta. Solo con la más bacana, Tropicana.
8: 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En Tropicana son las.
2: En Tropicana son las 10 de la mañana, 22 minutos. En Tropicana, la más bacana.
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0: 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En Tropicana son las...
1: En Tropicana son las 10 de la mañana, 36 minutos, 10:36 en Tropicana.
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1: Aquí estamos en este super lunes. Con toda la actitud a través de Tropicana, la más bacana. Buenas.
4: Buenos días, Tropicana. Póngame antídoto y veneno, gracias.
1: Antídoto y veneno, upa.
5: Tropicana, póngame la cumbia de los locos de Lisandro Mesa.
1: La cumbia de los locos, muy bien.
6: Tropicana, póngame paloma del alma mía.
1: Ok. ¿Quién más está por acá? 310-370-9815, la gente que se reporta. ¿Qué dice? Yo escucho, veo y comparto Tropicana.
7: La Tropicana, la mejor y la más bacana. Por favor, póngame agua caliente de Gildemaro, gracias.
1: Agua caliente.
8: Tropicana, la más bacana, Mauri. Póngame nada de la super orquesta, opa, café.
1: Opa, bien, con este sol, con este calor, está calentando. ¡Qué sofoco, Dios bendito! ¡Qué sofoco!
9: Tropicana, la más bacana, por favor, la canción Tormentos de Rodolfo y Carlos.
1: Tormentos, me gusta Tormentos.
10: Tropicana, la más bacana, por favor, póngame, ya no queda nada de los hermanos Medina.
1: Ok, listo, con gusto.
11: Tropicana, buenos días. Póngame Sueños de Olvido.
1: Sueños de Olvido, los Diablitos, claro. Falta un vallenato.
12: Hola, Tropicana. Hola. Buenos días. Tropicana, buenos días. La más bacana. ¿Me puedes colocar Jardín Prohibido? Póngame, gracias.
1: Ok, ya busco por acá Jardín Prohibido. Con mucho gusto.
13: 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En Tropicana son las...
1: Con mucho gusto, en Tropicana son las 10 de la mañana, 38 en Tropicana.
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0: En Tropicana son las...
1: En Tropicana son las 11 de la mañana, 10 minutos en Tropicana.
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4: A Mauri, póngame Buenaventura y Caney para bailar haciendo el almuerzo.

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3: Buen día, Tropicana, colóqueme en los caminos de la vía. Gracias, reportes, yo tenía acá desde Coconuco.

0: 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En Tropicana son las...
1: Con mucho gusto, en Tropicana son las 11 de la mañana, 27 minutos en Tropicana.
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3: 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Ese tipo de cosas.
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1: Que no le vayan a meter ahí gato por liebre. Bueno, Juliet, Tecnopréstamos, que tiene todos esos servicios para la gente, para desbararlo a uno en caso de emergencia, que necesite una platica. ¿Cómo se recuperan esos artículos?
3: Eso es fácil. Tú llevas el artículo. Uh-huh. ¿Qué es importante ahí? Llevar tu cédula, el documento de identificación y la factura del artículo, porque artículos sin factura obviamente no recibimos. Uh-huh. Entonces, llevas las cosas, nosotros hacemos el avalúo, te prestamos y tú al mes puedes regresar por tu artículo sin ningún problema.
1: ¿Prestan de acuerdo a lo que valga el artículo?
3: Sí, correcto. Se presta de acuerdo al valor comercial de ese momento del artículo. Eso es importante tenerlo claro. Porque usted compra una moto hoy, no vale lo mismo el año que viene. Entonces, es así.
1: ¿Y cuáles son los requisitos entonces para prestar?
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1: 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Hay que llevarlo físicamente allá a Tecnopréstamo.
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1: 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Pero no viene con las manos vacías. Tecnopréstamos trae regalo para ustedes, los oyentes, que comiencen a seguirlo ya en sus redes sociales. ¿Cuál es la mecánica y qué es lo que van a entregar?
3: Bueno, como siempre les digo, Tecnopréstamos llegas con plata.
1: Sí.
3: Entonces vamos a rifar 100 mil pesos entre las personas que vayan a comentar las historias que subimos ahorita. Ahí les hicimos tres preguntitas súper fáciles.
1: ¿Podemos saber cuáles son?
3: No.
1: ¿Las preguntas? No, las preguntas.
3: Sí, las preguntas que les vamos a hacer.
1: Sí, bueno, ya están ahí en las historias, pues.
3: Sí, ya están en las historias las preguntas. Pero igual se las voy a hacer por aquí.
1: Okay,
3: no hay problema.
1: Ver, ¿cómo son?
3: Una, ¿cuál es la dirección y el barrio de Tecnopréstamos?
1: Ya lo dijimos como tres veces.
3: ¿Cuáles son los dos requisitos principales?
1: Ah, no, muy fácil.
3: Para obtener un crédito o un préstamo.
1: ¿Y la otra?
3: Y la más fácil de todas y la más importante, ¿en qué emisora de Popayán ustedes escuchan a Tecnopréstamos?
1: En la mejor. Bueno, simplemente ustedes van a responder, ¿cierto? Van a responder esas historias van a responder a través de la cuenta de Instagram.
3: La cuenta de Instagram, pero deben seguirnos en las redes sociales, okay, que son arroba tecnopréstamos, Facebook, Instagram y TikTok.
1: ¿Cómo se escribe el tecnopréstamo?
3: Tec, ajá, con C de casa. Okay. Tecnopréstamos.
1: Tecnopréstamos, así, ajá, como se escucha. Tecnopréstamos, vayan a seguirlos ya mismo en las redes sociales. Responden las historias y entre los que respondan acertadamente, tienen que responder bien esas tres preguntas, ¿se van a llevar cuánto?
3: 100,000 pesos.
1: ¿Y cuándo vamos a conocer el ganador?
3: Vamos a conocerlo apenas se acaben las historias, tienen las 24 horas, porque ya horas subieron, mañana, okay, se conoce el ganador.
1: Mañana a esta hora vamos conociendo el ganador y ponen ahí el usuario y todo de, sí, los que todo, respondieron, todo, el que todo, respondió correctamente ahí a través de la historia de Instagram. Nuevamente las redes sociales para que comiencen a seguirlos y comiencen a participar.
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1: Bueno, ok, Julie, pues muchísimas gracias y suerte para todas las personas que van a participar.
3: Bueno, muchas gracias y síganos porque nosotros nos la pasamos haciendo concursos todo el año.
1: Qué bueno, qué bueno. Tecnopréstamos aquí en Tropicana, la más bacana.

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4: 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En Tropicana son las 11 de la mañana, 50 minutos.
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1: Con mucho gusto, son las 12 del día en Tropicana, la más bacana.
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0: 12 del mediodía. 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
2: 12 y 15 minutos en Tropicana.
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0: 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En Tropicana son las...
1: En Tropicana son las 12 y 30 minutos.
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0: 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En Tropicana son las...
1: En Tropicana son las 12 y 45 minutos.
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22: Es la 1:00 p.m. Yo escucho, veo y comparto Tropicana.
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3: 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En Tropicana son las
4: 1:15 en Tropicana.
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1: En Tropicana es la 1:30 p.m.
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0: 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En Tropicana son las...
1: En Tropicana es la 1:45.
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0: 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En Tropicana son las
1: 2:10 en Tropicana.
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1: Un abrazo para todos los oyentes de Tropicana. ¡Feliz tarde! ¡Bienvenido, bienvenidos! Aquí estamos, a través de los 106.1 del FM. Le deseamos a todos ustedes, sí, tú, que me estás escuchando en la casa, que te estás alistando para ir a trabajar, quien estás abriendo el negocio, estás en el carro, en el vehículo particular, en el taxi, en la buseta, en la tienda, en la panadería. Les deseamos un feliz día. Bienvenidos con Tropicana. Qué rico saludarlos en este lunes, locochón. Este lunes alegre, emotivo. Uno de los días de la semana que más me gusta porque es el punto de partida en el que le vamos a pedir a Papito Dios que nos bendiga, que nos acompañe, que nos ilumine el mejor camino para salir adelante, para ir por nuestros sueños, para seguirle brindando a nuestra familia mucho, pero mucho amor. Pidámosle ese momentico. Antes de que salga a trabajar, échese la bendición, cierre los ojos un momentico, diga gracias, gracias, gracias Dios por todo lo que me das, por mis brazos, por mis piernas, por mi mente, por mi cabeza, por mi inteligencia, pero sobre todo, dele gracias por su familia, dele gracias porque así sea con lo poquito o con bastante, usted es bendecido por Dios. Bienvenidos a Tropicana, la más bacana. Para mí los lunes es como si apenas estuviéramos terminando el fin de semana, porque mucha gente como que le da perecita, por ahí empieza la semana como tal el martes, pero por eso los acompañamos desde ya. En el primer día de la semana, va a ser la última semana del mes de agosto, de estos fuertes vientos que hemos tenido desde julio, incluso desde junio, nos hace falta el agüita un poquito. También, también, claro que sí. Cualquier clima es bienvenido. Y también, cualquier persona es bienvenida a Tropicana, la más bacana. ¿Cómo están? Quiero que se reporte con nosotros de una vez en el 310-370-9815. 310-370-9815. ¿A quién saludamos? ¿A quién le ha ido de pronto mal en el carro, en el taxi? Para nosotros, pedirle a Papito Dios que bendiga ese vehículo, que bendiga ese conductor, que me le cambie el semblante, que hayan muchas carreritas, muchos pasajeros, mucha gente buena que lo quiera ayudar. Aquí estamos, bienvenidos, de verdad es un gusto acompañarlos. Acá me preguntan, escuchando Tropicana, llegando a la ciudad, ¿me confirman por favor la restricción del pico y placa para el día de hoy? Claro que sí, lunes 9:00, para que lo tenga en cuenta. En esta restricción que va hasta las 8 de la noche, así que si usted es de esos viajeros que en este momento están llegando a la ciudad, pues le damos la bienvenida y tenga en cuenta esta importante restricción del pico y placa. Nos empiezan enviando fotografías de servicios sociales también. Aquí estaremos atentos. Documentos perdidos, cédulas perdidas. Si de pronto no han encontrado sus documentos, por favor, recuérdeme, envíeme la notica de voz, escríbame en texto para poder ayudarles, para poder recordar la información. ¿Listo? Lo que necesiten, lo que de pronto ustedes consideren. Tropicana, ¿será que me ayuda de esta manera? Claro, hágale. Aquí estamos pendientes de ustedes a través de los 106.1 del FM. Recuerden visitar nuestras redes sociales un momentico. Vaya escuchando la emisora, pero ingrese para que conozca la noticia, la información, lo que es tendencia, de lo que se está hablando en este momento en el país, para pasar una tarde bien bacana con Tropicana. Misa, feliz tarde. Claro que sí, ya vamos a arrancar con Tropicana, la emisora diferente, la que ayuda a los peluditos y a la gente, la emisora de las ayudas, la emisora de la familia, la emisora que escucha el pueblo de Popayán, de los municipios del Cauca, y se llama Tropicana, tan diferente, que ayuda a los peluditos y a la gente, en una presentación de Eurofarma, que te presenta la hora, porque es el momento de 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En Tropicana, las 2:13, bienvenidos a la más bacana.
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0: 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En Tropicana son las
1: 2:28 en Tropicana.
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1: Con Tropicana, la emisora diferente. Y estos 28 grados centígrados que estamos sintiendo de intenso calor a esta hora, Dios mío. ¡Qué calor! Está picante ese sol, está picante. Échese bloqueador, por favor. Llévese algún busito para que se proteja los antebrazos. Llévese una cachucha, una gorrita. Si puede colocarse algo para el cuello, algo para que de pronto no me lo vayan a afectar los rayos del sol. También hay mucho, mucho, mucho, mucho, pero mucho calor se siente en esta cabina de Tropicana, la más bacana. Así que, importantes recomendaciones. Salga protegido, por favor, salga protegido. Sobre todo si usted es una persona como yo, que somos blanquitos, que somos frasco de leche. Dios mío, que nos ponemos pero negritos. Ahí estamos con Tropicana. Bueno, muchachos, ¿qué me cuentan en el 310-370-9815? Servicios sociales, se extraviaron pertenencias en el concierto. Por ahí también un oyente se encontró unas llaves, al parecer de un carro, de una moto, de un negocio. Uy, usted mantiene una mina de oro a esa persona que se le perdió esas llaves. Ya les vengo a contar. Acá me pregunta don Libardo, a ver, me está preguntando creo que por el tema de las cámaras, de las fotomultas, a ver, ¿qué pasó?
5: Tropicana, buenas tardes, Tropicana, las cámaras de Bellavista ya estarán funcionando.
1: Ah, ok, listo, don Libardo, no, tranquilo, no se preocupe, recuerde que la Secretaría de Tránsito tiene que emitir un comunicado oficial, ya sea en una fotografía, en un texto o en un video, iniciando para que informe el comienzo de la operatividad de las cámaras de fotodetección. Estaremos atentos, pendientes, no se preocupen, no se inquieten, que Tropicana les va a informar apenas se produzca la noticia. ¿Listo? Mientras tanto pueden andar, digamos que de manera responsable. Así estén o no estén cámaras ubicadas, hay que manejar de manera responsable. Ya entregamos los mensajes con Amaury a lo largo de la mañana. Bájele el pie al acelerador, concéntrese al volante, suelte el celular, no salga de afán, respete los semáforos, respete el peatón, las cebras, los carriles, para evitar accidentes como los que infortunadamente tuvimos que registrar el pasado fin de semana. A ver, Tropicana, hola, feliz tarde, ¿cómo están? Perdí mi billetera con todos mis documentos. Si me pueden ayudar, por favor. Estamos pidiendo los documentos de Susana Garrido Arboleda. Susana, perdió los documentos. Susanita, pero danos más detalles, por favor. ¿Dónde se te perdió? ¿Qué contenía la billetera? ¿De qué color es? ¿Alguna forma? ¿Listo? Gracias, Susanita. A ver, ¿quién más con nosotros? Isabel nos saluda. Me dice, hola, Leito, con esta buena música. Estamos iniciando la semana. Claro que sí, mi Isa. Gracias a ti por escucharnos. Gracias a ti por dejarnos entrar a tu hogar, a tus oídos, a tu corazón. De eso se trata Tropicana. Que podamos tocar fibras, que podamos cambiarle el ánimo a la gente. A ver, ¿qué nos dice por aquí? Ah, bueno, listo, que se le perdieron en Terraplaza. Por ahí se nos perdió un reloj inteligente a nombre de Norma Fernández en el concierto también. Si alguien por favor se le encontró, que por favor se comunique con nosotros o si no, al 313-734-8330. 313-734-8330. Un reloj inteligente a nombre de Norma Fernández. Se le perdió en el concierto por estar tomando tanto. Mentira. Aquí estamos con Tropicana, doña Esmeraldita. Feliz tarde para usted también. Que me le vaya muy bien. Ahí estamos pendientes de la sintonía, claro que sí. Tropicana, la más bacana, hola, feliz tarde. ¿Qué debo hacer para colocar un clasificado? ¿Hay que pagar? No, aquí todo es Tropicana, es gratis. Usted envíeme la notica de voz y listo, facilito, sencillito. A través de los 106.1 del FM, recomendaciones hasta ahora de la tarde. Qué calor, impresionante, impresionante. Tómese alguito, de verdad, porque, Dios mío, está esto una locura. 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

0: 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En Tropicana son las
1: 2.50 en Tropicana.
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4: Son las 3 de la tarde. 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

0: 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En Tropicana son las
1: 3:3 en Tropicana.
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1: Estamos en Tropicana, la emisora diferente, arrancando 60 minutos más de programación. Aumenta la temperatura, pero nosotros también con esta buena programación, buena salsita, ¿cierto? Para iniciar la semana, les colocamos algo de banda, vallenatico, para que usted diga, hombre, me va a ir bien en este resto de tarde escuchando Tropicana, la más bacana. Bueno, muchachos, acá me estaban jalando las orejas de la cosa más impresionante. Bueno, no, mentira, ¿saben por qué? Es que aquí me estaba acordando el computador de que hoy es lunes. Lunes de premios con Tropicana. Lunes de premiar a los oyentes. Lunes de brindarles una esperanza para que se ganen algo bien bacano con Tropicana. Escuchen esto, pare oreja.

0: Gana de Tropicana llega en este momento, de aquí hasta las 5 de la tarde. Como es costumbre, los lunes, miércoles y viernes nos unimos con la Nacional Papelería para entregar, un televisor. Un televisor de 70 pulgadas a nombre de la Nacional Papelería y de Tropicana. ¿Quién dijo yo? ¿Quién se quiere llevar ese televisor para la casa? Para el negocio, para donde quiera, para la finca. Eso sí, yo creo que van a tener que hacer alguna adecuación en la casa porque el televisor es una cosa inmensa, grandísima. Dios mío, de 70 pulgadas, imagínense ustedes. Es como, no sé, la pared de una sala completa, por ejemplo. Y ese televisor puede ser de ustedes. A quienes me envíen notica de voz ya. Ya, en este momento, con la frase de siempre, la frase ganadora. Esa frase que dice, yo compro mis útiles en la Nacional Papelería y gano un televisor con Tropicana. La anotaron bien, yo sé que hay mucha gente que ya la ha venido guardando, pero los que llegan apenas a la sintonía, los que apenas se enteran de la campaña, les decimos, yo compro mis útiles en la Nacional Papelería y gano un televisor con Tropicana. Y facilito, se ganan ese televisor, les vamos a enviar el link para que ustedes se registren. Es algo muy sencillo, muy fácil, de una. Notica de voz, los saludamos en este momento. ¿Quién está con nosotros en Tropicana? Don Dilson Ortega, ¿se quiere llevar ese televisor, sí o no? Cuénteme.
1: Hola. Yo compro mis útiles en la Nacional Papelería y gano un televisor con Tropicana.
0: Eso, muy bien, Dilson, muy bien. Hagan la telita completa, no se pueden equivocar en ninguna palabra porque si no, ¡pao, pao! A ver, Tropicana, hola, hola.
2: Yo compro mis útiles en la Nacional Papelería y gano un televisor con Tropicana.
0: Muy bien, excelente. Así está muy bien, así está muy bien. Me encanta eso, que estén pendientes. Ya se saben la frase, ¿no? Ya se la saben.
3: Yo compro mis útiles en la Nacional Papelería y me gano un televisor en Tropicana. La mala.
0: Listo. Ahí se me equivocó en una sílaba. Mi hermano, corrija por favor. Corrija porque tiene que ser la frase exacta. ¿Listo?
4: A ver. Yo compro mis útiles en la Nacional Papelería y gano mi televisor con Tropicana, la más bacana.
0: Don Luis Alberto, se equivocó también usted en una palabra. Verifique bien la frase, por favor, verifique bien la frase. ¿Quién? A ver.
5: Yo compro mis útiles en la Nacional Papelería. Ajá. Y gano un televisor con Tropicana.
0: Eso, don Willington, usted la dijo correctamente. Tenga su enlace. Ya se los voy a enviar. Deme un momentico porque hay muchas, muchas solicitudes, muchos audios. A ver, ¿quién más?
6: Hola, Tropicana, Tropicana, calorcito, Tropicana. Yo compro mis útiles en la Nacional Papelería y me gano un televisor con Tropicana. Listo. La más bacana.
0: Dieguito, quisiera enviarte el enlace, pero te me equivocaste también en una sílaba. Revisa, por favor, no se pueden equivocar porque el sistema no me permite entregarles el link como tiene que ser. Tiene que decir la frase exacta, tal cual.
7: Yo compro mis útiles en la Nacional Papelería. Ajá. Y gano un televisor con Tropicana, la más bacana.
0: Eso, me encanta eso, muy bien. Doña Chiqui Yurani Rodríguez, eso, así me encanta. A ver, ¿quién más? Dele chancuco a los demás, el chancuco a los demás, a ver.
8: Yo compro mis útiles en la Nacional Papelería. Ajá. Y gano un televisor con Tropicana.
0: Listo, doña Olguita, la estaba leyendo. Ay, no se la han aprendido todavía, pero no importa. La idea es que usted me diga la frase, así sea que la lea, que se la den, que se la copien, que se la soplen al oído, no importa. La idea es que usted diga la frase correcta para que se pueda ganar este televisor con Tropicana, la más bacana. La música continúa. Algo de la Orquesta Café de Colombia. Orquesta bogotana. Esa canción se llama Nada de Nada y sueña. Suena en Tropicana, Tropicana, la más bacana.

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Pegacor presenta la hora en Tropicana y el éxito que está sonando duro a esta hora de la tarde. 3:30 minutos en la más bacana.

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2: 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En Tropicana son la
3: 3.36 en Tropicana.
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3: Tenemos harta, harta gente que quiere ganarse ese televisor con Tropicana. Nos encanta eso. Aquí les estoy enviando el link. Por favor, las personas a las que les pedí que corrigieran la frase, háganlo de una vez. La frase correcta es: yo compro mis útiles en la Nacional Papelería y gano un televisor con Tropicana. Así de fácil, así de sencillo. Corríjala pues, corríjala que aquí lo espero. O la espero, hágale pues. Oigan, acá la gente me pregunta, bueno, ¿y cómo es la vuelta que Tropicana se va a tomar el fin de año a partir del 1 de septiembre? ¿Cómo así? La gente dirá. Les cuento que eso es verdad. Esperen pronto una sorpresa que les tenemos a ustedes. Ya nuestro director Amaury está gestionando todo para entregarles a ustedes un gran evento musical. Para darle cordialmente la bienvenida a los Brede Tropicana. Que septiembre, que octubre, que noviembre, para llegar a ese mes de diciembre tan alegre. Así que pendientes a Tropicana, mejor dicho, la vamos a sacar del estadio con Tropicana, la más bacana. Atentos. Quisiera contarles, pero es que, ay, Dios mío, hombre, nos tiramos la sorpresa. Así que pendientes, atentos a Tropicana, que esto se pone buenísimo. Ay, ay, ay, qué rico. Ay, Dios mío, me estoy emocionando. Desde ya, los seguimos saludando con Tropicana. Hola. Ay, ay, ay.
5: Compro mis útiles en la Nacional Papelería y gano un televisor con Tropicana.
3: Ay, ay, ay, apretando, apretando, pero ahí se le envía el link, listo, ¿quién más?
6: ¿Quién? Yo compro mis útiles en la Nacional Papelería y gano un televisor con Tropicana.
3: Eso, ay, no me dude, no me dude, por favor, que me pone a sufrir, a ver.
7: Yo compro mis útiles en la Nacional Papelería y gano un televisor con Tropicana.
3: Eso, Dios mío, se me pararon los pelos después de ese gran evento que se nos viene con los Brede Tropicana. A ver, ¿quién más con nosotros? Hola, feliz tarde. ¿A quién enviamos el link? Hola, hola.
8: Yo compro mis útiles en la Nacional Papelería y gano el televisor con Tropicana, la mamá.
3: Eso, mi gente juiciosa, anotando la frase, me encanta.
9: Yo compro mis útiles en la Nacional Papelería y gano un televisor con Tropicana, la más bacana.
3: Listo, Martica, hágale, todo bien. Ya estás participando. ¿Quién más, Tati? Hola.
10: Hola, buenas tardes, hablas con Tatiana.
3: Hola,
10: yo
3: hola.
10: Compro de mis útiles escolares en la Nacional Papelería.
3: ¿Sí?
10: Y me dan un televisor escuchando Tropicana, la más bacana.
3: Así no es, mi Tati, pendiente, pendiente la frase. Mientras ustedes corrigen, nos tomamos alguito que en esta tarde de lunes. Un cafecito, una sodita, un chocolatico cae muy bien. Escuchando esta buena música de Vicente Fernández a través de Tropicana.
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0: En Tropicana son las
1: 3:51 en Tropicana.
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1: 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Ya son las 3 de la tarde, 52 minutos.
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5: Son las 4 de la tarde. 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
2: Claro que sí, a las 4 de la tarde, 12 minutos. 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Acompáñelo con un pan de bonito, con una empanadita, un buñuelito, una rosquilla. Uy, qué rico, delicioso en esta tarde bacana con Tropicana. 4 de la tarde, 12 minutos. Muchísima gente, Dios mío, casi no acabo de enviarles el link para el registro de ese gran televisor. Ya ahorita venimos con tandita de notas de voz, listo, así que pendiente. Los que no han participado, los que quieren ganarse ese televisor, ¿quién quita? ¿Quién quita? ¿Quién quita que se ganen un espectacular electrodoméstico que entrega la Nacional Papelería y Tropicana? Bueno, quiero irme para las calles. ¿Cómo está la situación? Hacemos el llamado a nuestros tropiconductores, la gente que está en los taxis, en las plataformas, los que andan en el piallo, en la volqueta, en la patineta, los que andan en la buseta, los que salen de la ciudad, los que están llegando. ¿Cómo está la situación de la movilidad en las vías del Cauca, en las vías de la ciudad? ¿Cómo está el reporte de la movilidad? El tema de los semáforos. Oiga, no volvimos a escuchar sobre los semáforos de Transtambo. ¿Será que ya están funcionando o todavía no? En La María, Dios mío, ¿cómo sufrimos con los semáforos en La María? Por ahí también, hace aproximadamente unas, a ver, yo qué les digo, al mediodía, nos decían de que había también una afectación en el servicio de semaforización en el sector de la 13. Nunca nos enviaron el reporte oficial, no nos enviaron fotografías, sino que solamente nos dejaron un texto. Pero no sé si fue verdad o si fue cierto. A ver, los queremos escuchar con Tropicana, tan diferente que ayuda a los peluditos y a la gente. Recuerde, el próximo primero de septiembre, ay, ay, ay, se nos vienen los breves de Tropicana. Pero antes saludemos a nuestros oyentes que están desde las calles. ¿Cuál es la situación? Tropicana, feliz tarde, mi hermano.
3: Tropicana, la más bacana.
2: ¿Sí?
3: Aquí el reportero de la tarde. Por el momento, sin novedad, sino en la ciudad. Todo bello, todo muy correcto.
2: Todo bello, todo está buenísimo. Está fluyendo la movilidad en la ciudad. Eso nos encanta. Si usted de los que de pronto se puede escapar del trabajo, si ya terminó, aproveche y ya le permiso al jefe. Vea, no hay tranca asquerosa de nada. Déjeme ir. ¿Qué tal le dieron permiso por eso, cierto? Ahí estamos, claro. Me preguntan, bueno, ¿ya llegaron los datos del formulario del televisor? Sí. Recuerde que ustedes diligencian los datos y a la parte final hay de decirles como algo de finalizado proceso o registro completado, algo así, ¿listo? Dicen por acá, hola, ¿cuál es el sorteo? Pendientes. Ahí está la información. Tienen que estar atentos porque ese televisor puede ser de ustedes. Dice, hola Tropicana, ¿siguen recibiendo ayudas? Pero por supuesto que sí, eso nos encanta. Siga trayendo la ropita, los mercados, los alimentos que aquí estamos todavía recibiendo para las ayudas. Mire que, por ejemplo, aquí nos llegó un servicio social en el que la familia de Milton Benavides, ellos vienen desde Ipiales, están buscando la manera de transportarse hacia la finca que tienen en Trujillo Valle, que infortunadamente pues se vino abajo. Está buscando alguna posibilidad de que alguien los pueda llevar en algún precio económico. Ellos son 4 personas, mamá, papá, el niño y la bebecita. Están por el sector del terminal, por el sector del CAI. Si alguien les puede dar una mano, de pronto brindándoles hospedaje, se les agradece. Cualquier información, aquí tengo el número de Don Milton. Necesita urgentemente una ayuda de alguien, de algún ángel Tropicana que le pueda brindar alguna ayudita. Continuamos en esta tarde bacana de Tropicana con buenas recomendaciones a esta hora de la tarde.
4: 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Son las
2: 4 y 16 en Tropicana.
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2: Aquí estamos a través de Tropicana, la emisora más bacana. 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

0: 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En Tropicana son las
1: 4:32 en Tropicana.
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1: 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Bueno, estamos acudiendo al llamado de nuestros fieles oyentes de la vereda Siloé. Hace un momento acabamos de recibir unas fotografías en la que nos están comentando que varias viviendas resultaron destechadas en la vereda Siloé por el tema de los vientos, de los fuertes vientos que ocurrieron hace como aproximadamente, no sé, unas 2 horas más o menos, y que han ocasionado estragos aquí en la ciudad, exactamente en la vereda Siloé, donde nos dicen que hay algunas viviendas que resultaron afectadas. Nos dicen que son 5 las casas que sufrieron afectaciones por el tema de su tejado. Estamos viendo las imágenes y claro, se ve como el tejado de una casa completa se viene abajo, cae encima de los árboles con los fuertes vientos. Queremos saludarlos a alguna familia que esté en la vereda Siloé, por favor, en cercanías, que nos pueda entregar un reporte por medio de notica de voz. ¿Cuál es la situación? Si de pronto, no sé, si estas tejas cayeron encima de algún poste de energía, algún cableado de energía, si tienen energía normal, si de pronto la suspendieron por el tema de la situación, o qué es lo que pasa. Que alguien nos pueda confirmar, por favor. Vereda Siloé, arriba, arriba, donde se puede ver la Popayán hacia abajo, donde se puede ver un paraje hermosísimo ahí en Siloé. Les agradecemos que nos ayuden con el reporte, por favor, para poder así ayudarles, o si de pronto necesitan de algo para llevarles la aseo, bueno, no sé, algo que puedan solicitar nuestros amigos de la vereda Siloé, ahí en la comuna 5 de la ciudad. Bueno, mi gente, continuamos registrando. Última tanda de la gente que quiere llevarse ese televisor de 70 pulgadas con la Nacional Papelería. A ver, les doy el chancuco nuevamente. Yo no soy profesor cuchilla, tranquilos. Aquí les repetimos una y otra vez la frase para que todo el mundo tenga la misma oportunidad de ganar esta espectacular... ¿Yo qué digo? ¿No? Un televisor para que usted ponga la emisora, porque hoy en los televisores usted puede colocar la musiquita de Tropicana. Nos encanta eso. A ver, yo compro mis útiles en la Nacional Papelería y gano un televisor con Tropicana. ¿Quién dijo yo? Yo compro mis útiles en la Nacional Papelería y gano un televisor con Tropicana. Lo seguimos saludando, lo seguimos acompañando. A ver quién hace la frase correcta para enviarle el link ya en este momento con Tropicana y la Nacional Papelería.
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1: Muy bien. Excelente, la tareita hecha.
5: Yo compro mis útiles en la Nacional Papelería y gano un televisor con Tropicana.
1: Muy bien, Isa, excelente reporte, gracias.
6: Yo compro mis útiles en la Nacional Papelería y gano un televisor con Tropicana, la más bacana.
1: Eso, sencillo, uy, me encanta eso, están juiciosos. Es que ya de tanto repetirla, por ahí la tienen en la nevera o en el celular, así que búsquela de una vez, búsquela.
7: Yo compro mis útiles en la Nacional Papelería. Ajá. Y gano el televisor con Tropicana, la más bacana.
1: Mi Vanessa, te equivocaste. Vamos a ver si Yuri te ayuda. Póngale ojo, a ver.
8: Yo compro mis útiles en la Nacional Papelería y gano un televisor con Tropicana.
1: Listo, vea, Yuri ahí le envió el chancuco a Vanessa. ¿La apuntó o no la apuntó, Vane? A ver, ¿qué nos dice Tatica? Hola, Tatica, ¿cómo estás?
9: Yo compro mis útiles con la Nacional Papelería y gano un televisor con Tropicana.
1: Listo, creo que sí, ¿cierto? Ahora la vuelvo a repetir, a ver. ¡Eso! Muy bien. Tropicana, Joa, hola.
10: Yo compro mis útiles en Nacional Papelería. Ay, y gano un televisor en Tropicana.
1: No, Joanita, si no es la frase, ya la venimos a recordar de una vez. Yo compro mis útiles en la Nacional Papelería y gano un televisor con Tropicana. Una canción para este calorcito pega, ¿sí o no? La música de Darío Gómez, el rey del despecho. A través de Tropicana, esta canción se llama Tú y la gente, a las 4:37.

De Venezuela para el mundo, la orquesta Adolescentes. Esta canción se llama Anhelo, salsita romántica de golpe, para que baile, para que goce, para que mueva los hombros con Tropicana 106.1. Qué buena música, qué buena programación. En este lunes estamos iniciando la semana y mucha atención porque ustedes ya van a empezar a escuchar en los siguientes días, a partir de septiembre, esta pistica musical. La reconocen, la distinguen, se acuerdan de ella, así que pendientes porque se nos viene una programación muy bacana

Noviembre, pendientes, pendientes. ¿Será que les digo? ¿Será que les cuento de una vez o qué? Ah, es que me tiró la sorpresa. No, no, no, aguanten un poquito, aguanten un poquito, aguanten un poquito. Porque, Dios mío, se nos viene la temporada más alegre del año desde ya, desde el mes de septiembre. Váyanse conectando, váyanse reportando. ¿Están listos? ¿Están preparados para recibir los Brede Tropicana? En el 310-370-9815, porque se viene un gran evento con la emisora oficial de los mejores eventos, la emisora oficial de los B, de los B, de los Brede de Tropicana. ¡Qué rico! Hablando de los Brede Tropicana, una de las canciones que seguramente va a seguir sonando y sonando durante todos esos meses, La Gran Familia Latina, una muy buena canción, se llama Y Desde Entonces, canción con la cual cerramos esta hora a través de Tropicana.

0: 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Informamos la hora, 4:48 minutos. 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
0: 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Ya llegamos a las 4 de la tarde, 48 minutos en la más bacana Tropicana.
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10: Son las 5 de la tarde. 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
1: 5:11 minutos en Tropicana.
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1: Un abrazo nuevamente para todos los oyentes de Tropicana que están en sintonía y que se conectan con nosotros en este pedacito donde partimos la programación de Tropicana para conocer las noticias, para conocer la información.

0: Los datos que a usted le interesa saber antes de que se vaya a casita a descansar, pero también algo muy importante, aquí usted va a poder entregarnos su denuncia, su queja, alguna situación que genera alguna inconformidad en su barrio, en su cuadra, en su lugar de oficina, de pronto en algún municipio, pero también algo muy trascendental y tiene que ver con el reporte de la movilidad, porque empiezan a formarse las trancas. Empiezan a formarse los trancones, la gente sale de sus lugares de trabajo, sale de estudiar, quieren irse a casita y las vías se colapsan. Por eso los queremos invitar para que ustedes sean nuestros reporteros desde las calles, los que están en el taxi, en el colectivo, los que van en la buseta, en la plataforma, que nos digan cómo está la situación hasta ahora. Hace más o menos una hora nos decían que hay flujo vehicular normal, rápido, ágil, pero ya empieza a formarse la tranca. ¿Cómo está el sector de Campanario? ¿Cómo están los semáforos de Transtambo en la María Occidente, en la 13, al norte de la ciudad, Café La Palma, el sector de Bellavista, en el Sena, en el Centro Histórico? Queremos saludarlos, queremos que ustedes nos entreguen el reporte en el 310-370-9815. Aquí los vamos a escuchar, los vamos a oír con muchísimo gusto. Bueno, hablando de reportes, mucha atención que vamos a conectarnos en este momento con una de las oyentes que vive en la vereda Siloé y que nos va a contar de primera mano cuál fue la situación que registramos hace unas horas con la caída de unos tejados que cayeron sobre algunas viviendas, sobre algunos árboles en la vereda Siloé. Nos hablan de que fueron 5 viviendas al menos las cuales sufrieron afectaciones en el tejado por las fuertes corrientes de viento. Se sintió aquí en el barrio Santa Clara, eso creo que fue en horas del mediodía, si no estoy mal, porque sentimos fuertes vientos sobre esta zona de la ciudad. Vamos a conectarnos con alguna de las habitantes, de los oyentes que se encuentran en ese sector de Siloé, para que nos cuente exactamente qué fue lo que pasó. Estoy viendo fotografías de cómo quedaron sus casas, algunos ranchitos, algunas zonas verdes, por decirlo así, alguna tierra también que se vio afectada. Nos conectamos. ¿Cuál es la situación hasta ahora? Buenas tardes. Hola.
1: Tropicana, la Babacana. Lo que pasa es que nuestro rancho está casi hecho de pura aguadúas y pues con los fuertes vientos pues todo se cayó, todo lo levantó con los fuertes vientos. Y pues la mayoría de las tejas de las láminas están amarradas con aguadúas.
0: ¿Sí?
1: Y con amarres. Y pues nuestro rancho sí fue también bastante afectado como los de la vereda. Hay algunas casas que son de la parte de reubicación y nuestro rancho está ubicado en la parte alta por la escuela.
0: Ok, listo. Gracias por el reporte. Vamos a tratar de transferir esta información a las autoridades para que puedan hacer la evaluación, para que puedan hacer el diagnóstico de qué fue lo que sucedió exactamente desde el lugar del hecho y se le pueda brindar alguna mano amiga a las comunidades de la vereda Siloé, que sabemos que nos escuchan demasiado. Ya venimos con noticias, con información. Haga su reporte de las calles, 310-370-9815, porque ya venimos más adelante con la actualización de noticias en Cómo Atardeció Popayán de Tropicana.
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1: Tropicana. Antes de ir con las noticias más importantes, a esta hora de la tarde tenemos reportes de las calles también. Y alguna queja para poder transmitir a las diferentes autoridades. Escuchemos qué es lo que está pasando en el tema del reporte desde las calles a esta hora de la tarde en el Centro Histórico con Tropicana. Buenas tardes, Andrita.
2: Hola, hola, Tropicana, la más bacana.
1: Hola.
2: En este momento por la carrera novena con segunda.
1: Sí.
2: Típico trancón.
1: Ok.
2: Pero fluye.
1: Ok, listo.
2: Tropicana, la más bacana.
1: A ti, gracias por el reporte desde el Centro Histórico. Fluye. ¿Cómo estará la situación hace 15 minutos? Nos cuentan en el 310-370-9815. Saludamos a nuestro oyente. A ver, ¿qué nos quiere decir? Hola.
3: Tropicana, muy buenas tardes. Para Hola. Ver si ustedes nos podrían ayudar.
1: ¿Sí?
3: Lo que pasa es que por el barrio San Fernando Sur, por Las Vegas, por la trilladora más exactamente, estamos sin energía desde el día de ayer.
1: Okay.
3: Y nada que la reconectan o hacen algo para que el servicio esté bien, si nos podrían ayudar, le agradecería muchísimo.
1: Claro que sí, sector de la trilladora sin servicio de energía. Gracias a Aida por entregarnos el reporte de las calles por el sector de la trilladora. Algunas zonas se encuentran sin energía en este momento. Ya vamos a transmitir la información, vamos a replicar el audio para poder entregarlo esto a la cuadrilla de SEO, que seguramente anda pendiente de sus solicitudes. ¿Cómo está el tema de la energía en otros barrios, en otros sectores? También los queremos oír, los queremos escuchar. ¿Todo ok? A esta hora de la tarde con Tropicana. Les contamos entonces algunas de las noticias más importantes con las que atardece la ciudad en el día de hoy. Ya veníamos registrando, ya hemos actualizado la información de lo que ha sucedido en algunas viviendas de la vereda Siloé, en el que se registraron fuertes vientos que provocaron diferentes daños en estas casas en el suroriente rural de Popayán. De manera preliminar, ya la comunidad nos reporta que al menos son 5 viviendas que han sido destechadas tras el fenómeno natural. Las familias afectadas están adelantando la evaluación de los daños mientras están esperando la atención de los organismos de gestión del riesgo. A nuestro oyente, gracias, que nos entregó este reporte inicial. Ya lo hemos transmitido a los organismos de socorro para que puedan hacer la diligencia rápidamente. Nos cuentan que afortunadamente hasta el momento no se reportan personas lesionadas, gracias a Dios. Se espera que las autoridades establezcan el número definitivo de viviendas afectadas y las necesidades de las familias damnificadas. Estaremos muy pendientes, muy atentos a lo que suceda con esta información después de que pudimos conocer o experimentar muchos vientos que en esta oportunidad afectaron algunas viviendas de la vereda Siloé en la zona rural de Popayán. Le seguimos contando en Tropicana a esta hora de la tarde. La policía desarticuló presunta red dedicada al hurto de vehículos en el Cauca, además de capturar a 3 personas en un operativo que se realizó entre la vía que comunica Popayán con el municipio del Tambo. También les contamos algo muy importante acerca de un operativo policial en el que se dio con la ubicación y liberación de un ciudadano y capturar a 5 presuntos responsables de secuestro extorsivo en Popayán. Y también, mucha atención, nos está llegando una información, o nos llegaba en las últimas horas, acerca de una tala masiva de 2.000 árboles y la afectación de fuentes hídricas para vender lotes y terrenos en 5 hectáreas ubicadas al norte de la ciudad. Estaremos muy pendientes a esta información. Ya hemos hecho el contacto con las autoridades ambientales, particularmente con la CRC, en la que ya conocimos que se ordenó suspender todo tipo de obras en este lugar mientras se adelantan las actuaciones correspondientes para determinar las responsabilidades y el impacto generado sobre los recursos naturales. Recibimos un video, también fotografías, estaremos haciéndole el seguimiento para poderles entregar la más completa información en cómo atardeció Popayán y también en nuestro matutino de la mañana. Después de las 6, está informando Tropicana. Esta y más noticias. A ver, vamos a contarles también acerca de los últimos movimientos del volcán Puracé, ya se realizó una primera mesa técnica en la que se está evaluando, se están realizando las labores de alistamiento y de respuesta ante la actividad del volcán Puracé. Una mesa que ha creado la Unidad Nacional de Gestión del Riesgo, el Servicio Geológico Colombiano, organismos de socorro y algunos líderes municipales de Popayán, de Sotaray, de Timbío. También estaremos muy pendientes de lo que suceda con este importante tema que creo que nos concierne a todos, con el tema del volcán Puracé. La información, la actualización de noticias a través de Cómo Atardeció Popayán de Tropicana.
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1: Vámonos, recio.

0: 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En Tropicana ya son las 5 de la tarde, 54 minutos. 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

0: En Tropicana son las...
1: Son las 6 de la tarde. 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

0: 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En Tropicana son las
1: 6:30 en Tropicana.
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1: 6:45 en Tropicana.
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3: Guarda tu corazón, pequeña. Todos aquellos que tenemos hijas, sabemos que en algún momento algún picagua galán le va a echar el lance, le va a decir algo que les va a calar en el corazón. Pues claro, lo mismo hicimos nosotros con la hija de alguien, creyendo que nunca íbamos a pasar por eso como papás. Y hoy somos papás, cuando antes éramos el adolescente que echaba los gansos ahí. ¿Ah? Ha pasado el tiempo. Y sencillo, ahí nuestras hijas son las que están peligrando de aquellos gavilanes. ¿A quién tendríamos que hablarle? ¿A ellos? Pues no. Porque quizás la niña que salió con nosotros cuando éramos adolescentes y que se nos pasó la mano con ella, seguramente, no hubiese pasado eso si ella hubiese tenido más valores y más principios formados en casa por papá o por mamá o por los dos. Valores y principios argumentados en la palabra de Dios. Y esto me hace recordar lo que dice en el libro de Proverbios, en el capítulo 4, versículo 23. Sobre toda cosa, guarda tu corazón, porque de él mana la vida. ¿Qué nos está diciendo Dios a través del Proverbio a las niñas en este momentico? A las adolescentes, a las que tal vez no han tenido su primera amorío, o ha sido algo muy sencillo, muy leve. Hoy Dios está diciéndote, guarda tu corazón, pequeña. Tu corazón donde se albergan las emociones, donde guardas los sentimientos. Protégelo. No permitas que cualquiera pueda ingresar ahí. Porque de él depende la vida. De él depende tu vida como persona. Como cuando dicen, me partió el corazón en mil pedazos. Pues sí, fue una persona que no cuidó su corazón, que se abrió más de lo que normal tenía que abrirse, se entregó más de lo que tenía que entregarse. Y está bien sentir algo por las personas, está bien enamorarse, pero está mucho mejor guardar tu corazón. Mujer ejemplar seguramente eres, como dice otro proverbio en el capítulo 31, versículo 10. ¿Dónde se hallará? Es más valiosa que las piedras preciosas. Y esa eres tú. Seguramente te ha fallado el entender que eres tan valiosa, tan hermosa para Dios, que estás entregándotela a cualquiera. Sí, suena fuerte, yo lo sé. Y suena más fuerte cuando decimos que en esta era es mucho más fácil conquistar a una mujer, entrar a su corazón, porque muchas son las que hoy se están brindando. A veces son los papás los que cuidan más a los hijos que las hijas, porque hay tanta niña embolatada en la calle sin entender que son valiosas, sin entender que son admirables, sin entender que son mucha cosa. Muchos en el mundo les han dicho poca cosa. No, tú eres mucha cosa, eres demasiado. Demasiado para caer en las redes, en los brazos de cualquiera, sin no haber analizado antes. Niña preciosa, no te dejes llevar por la canción del momento reggaetonera, que en vez de ayudarte a edificarte como mujer especial y hermosa que eres, te lleva a pensar que tú eres cualquiera, que cualquiera te puede poseer, que cualquiera te puede tener. Por eso hoy te decimos, guarda tu corazón, guárdalo donde nadie lo vea. Toda tú eres bella, Dice en Cantares, eres bella completamente. Amada mía, como si un papa estuviera hablándole o un esposo hablándole. No hay en ti defecto alguno. Y es que cuando uno mira a una mujer, no se fija solamente en lo físico, sino que empieza a mirarla en sus valores, en lo que representa, en lo que es. Precisamente por eso, esfuércense por añadir a su fe virtud. Mujeres, escúchenme, esto está en la segunda carta de Pedro, en el capítulo 1, versículo 5 al 7. Segunda de Pedro 1, del 5 al 7. Precisamente por eso, esfuércense por añadir a su fe virtud. ¿Eres una mujer que tiene algo de fe? Añádele virtud. A esa virtud, añádele conocimiento. Eso que has aprendido, eso que sabes, añádele conocimiento. El conocimiento, o a eso, añádele dominio propio. Que puedas dominarte ante los halagos de un hombre que diga, tal vez diga, está chusco, está muy lindo. Pero guárdate ahí, tranquila, dominio propio, contrólate. Añádele constancia, ¿sí? Ser constante en tus metas, en tus proyectos. A eso, añádele algo espectacular y es la búsqueda, la devoción a Dios. A orar y a hablar con Dios. Señor, esta persona me conviene, ¿será que sí, será que no? Por favor, en un sueño, a través de alguien, confírmame, ¿no? Ahí literalmente lo que va a ocurrir es que Dios te va a hablar y te va a aconsejar y te va a mostrar que ese es o no es la persona que Dios ha puesto. Tranquila, confía en Dios y vas a ver cómo te va a ir de bien. En Mateo 22:39 dice, la segunda es semejante. Ama a tu prójimo como a ti mismo. Quédate con este pedacito. Ama a tu prójimo como a ti mismo. Es decir, ámate primero antes de abrirle el corazón a otra persona. Ámate a ti mismo. Tú eres valiosa. Tú eres una mujer que se va a respetar. Eres una mujer que no se va a acostar con cualquiera. Ser una niña adolescente que dice, yo voy a edificarme buscando a Dios. Voy a meterme con mis estudios, a honrar a mi papá y a mi mamá y a pedirle a Dios que me ponga la persona que Él diga que es, con la que yo pueda pasar momentos agradables, con la que me pueda enamorar sin temer, con la que pueda pasar cosas espectaculares, con la que me pueda casar, tener una familia. Añora esto y vas a ver cómo Dios va a bendecirte. Guarda tu corazón, ponlo ahí donde no cualquiera lo vea. Todo lo que ves no es oro, todo lo que brilla no es oro. Este consejo de parte de Dios para ti, princesa. Te bendigo y declaro en el nombre de Cristo Jesús que no caerás en las manos de cualquiera que te haga daño. Por lo contrario, siempre Dios añadirá personas que te ayudarán a edificarte. Habla con Dios y vas a ver cómo Él te va a bendecir. Esto te lo digo para que nunca le vayas a decir al Señor lo grande que es tu problema. Más bien le digas a ese problema lo grande que es Dios pequeña. Soy Robinson Crusoe y esto es Tropicana, hoy, mañana y siempre, en el poderoso nombre de Cristo Jesús. Amén y amén.

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5: 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En Tropicana son las 7 de la noche. 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